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1: Claro que te dije que un día esto pasaría y no me creíste, ¿verdad?

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0: Muy buenas noches y gracias por estar con nosotros una vez más en la Hora Nacional. Como cada domingo, la verdad es que les preparamos un programazo.
1: Así es, les vamos a platicar sobre la Jornada Nacional de Reforestación 2026, que es un esfuerzo conjunto interinstitucional y de la sociedad para habilitar y reforestar puntos estratégicos.
0: En nuestro flashazo del bienestar conoceremos el Programa de Desarrollo Forestal Sustentable para el manejo responsable de los bosques y selvas que conserva la biodiversidad.
1: Hablaremos de un servicio que nos da información oportuna para reducir el riesgo de las catástrofes naturales como huracanes, sismos o incendios.
0: También platicaremos de cómo el fenómeno del Super Niño puede influir en el consumo de energía en nuestros hogares.
1: Vamos a ver cómo nuestro país sigue impulsando el talento de nuevas generaciones en la segunda edición de México Canta.
0: Además, conoceremos la historia de una mujer que trabajó muchísimo por los derechos políticos de las mexicanas, Ermila Galindo.
1: Y hablaremos sobre el papel de las mujeres en la innovación tecnológica y de la brecha de género en Latinoamérica.
0: Además, quédense porque el programa de verdad va a estar muy bueno y empezamos.

0: México es un país forestal y este domingo 9 de agosto se llevó a cabo la Jornada Nacional de Reforestación 2026, una estrategia para restaurar y proteger la riqueza natural del país. Y fíjense, hay un dato que nos ayuda a dimensionar su importancia. Aproximadamente el 70.6% del territorio mexicano está cubierto por algún tipo de vegetación forestal.
1: Y esos ecosistemas son mucho más que árboles. México tiene cerca de 138.7 millones de hectáreas de vegetación forestal y en nuestro territorio está alrededor del 12% de las especies conocidas a nivel mundial. Los bosques, selvas, matorrales y manglares son fundamentales para la biodiversidad y también para la vida de millones de personas.
0: Por eso reforestar importa. Los bosques participan en el ciclo del agua, favorecen la infiltración y además ayudan a conservar las cuencas. También protegen y regeneran los suelos, reducen la erosión y contribuyen a conservar la biodiversidad.
1: Y hay otro aspecto fundamental. La restauración forestal también tiene una dimensión social y económica. En México, el 50.9% de la superficie forestal está en manos de ejidos y comunidades. Estas comunidades forestales son las que, en muchos territorios, conservan, manejan y aprovechan estos ecosistemas.
0: Por eso restaurar no nada más significa llegar a un terreno, hacer un hoyo y plantar un árbol. La restauración ambiental implica recuperar integralmente los ecosistemas, con participación comunitaria, coordinación entre instituciones, protección del suelo y del agua, conservación de especies y fortalecimiento de las actividades productivas sustentables.
1: Y ahí aparecen opciones como el manejo forestal sustentable, la agroforestería, la ganadería regenerativa y otros sistemas productivos que permiten aprovechar los recursos naturales sin destruirlos. La idea es que la conservación también genere oportunidades, empleo e ingresos para las comunidades.
0: Además, la economía forestal tiene un papel importante porque representa alrededor del 0.24% del Producto Interno Bruto. Por esto, fortalecerla de manera sustentable también significa impulsar el desarrollo comunitario y productivo.
1: Y los beneficios no se quedan en las zonas rurales. La infraestructura verde también es fundamental en las ciudades. Árboles, parques, corredores verdes y áreas de vegetación ayudan a mejorar el entorno urbano y forman parte de las estrategias para combatir los efectos del cambio climático.
0: Y los ecosistemas forestales también son importantes contra el cambio climático. Los bosques, selvas y manglares capturan carbono. De hecho, documentos oficiales señalan que estos ecosistemas capturan anualmente 178.9 millones de toneladas de dióxido de carbono, equivalentes a 23.2% de las emisiones de gases de efecto invernadero del país.
1: Y hay una relación directa con el agua. La conservación de bosques y selvas ayuda a mantener los flujos hídricos, reducir el asolve y proteger servicios ambientales importantísimos para las poblaciones y para actividades como la agricultura.
0: En este contexto se dio la Jornada Nacional de Reforestación 2026, con presencia en las 32 entidades federativas, 621 municipios y 1.632 núcleos agrarios. La meta fue plantar 6.6 millones de árboles y plantas en más de 32 mil hectáreas.
1: Es una acción de alcance nacional que busca involucrar a comunidades, autoridades y población en la recuperación de territorios forestales. Y no se trata de poner el mismo árbol en todos lados. La restauración debe considerar las características de cada ecosistema y utilizar especies adecuadas para cada territorio.
0: Un actor importante será Sembrando Vida, un programa que ha producido muchas de las plantas que se usan en este tipo de acciones. En los últimos años, el programa ha reportado la plantación y conservación de alrededor

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2: Flashazos del bienestar.
3: Desarrollo forestal sustentable para el bienestar. ¿Tienes un terreno forestal o formas parte de una comunidad que busca conservar de manera sustentable sus recursos? El Programa Desarrollo Forestal Sustentable para el Bienestar ofrece apoyos para manejo forestal comunitario, cadenas de valor, plantaciones forestales, restauración, servicios ambientales y protección forestal. Pueden participar personas propietarias y habitantes de zonas forestales que cumplan con los requisitos. Las solicitudes pueden registrarse en https://www.gob.mx/conafor.
2: 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Información para ti.
4: Los cambios en el clima pueden transformar la forma en la que usamos electricidad en nuestras casas. Durante fenómenos como el Super Niño, las olas de calor, los frentes fríos intensos o hasta las lluvias prolongadas, nuestras necesidades de iluminación, climatización y uso de aparatos eléctricos pueden cambiar.
5: Estos cambios pueden traer un mayor consumo de energía, especialmente cuando usamos más tiempo los ventiladores, sistemas de aire acondicionado, calefactores, refrigeradores u otros equipos. Y para hablar más del tema nos acompaña José Antonio Urteaga Difur, director general del Fideicomiso para el Ahorro de Energía Eléctrica. Señor director, bienvenido a la Hora Nacional.
6: Ya, muchísimas gracias, un gusto estar con ustedes y con su auditorio.
4: Bienvenido. Y para empezar, sabemos que estos años han tenido climas muy anormales quizá, temporadas de lluvias más largas, fríos más intensos, olas de calor. ¿Cómo afecta en el consumo de energía de los mexicanos que el clima esté llegando a estos extremos?
6: Muchas gracias, Leos. Me parece una excelente pregunta. Como ustedes saben, el cambio climático cada vez tiene mayor impacto en nuestra sociedad. El cambio climático provoca principalmente fenómenos climatológicos como el que vivimos de las olas de calor. Para este año se anuncia el fenómeno del Niño de alta intensidad. Sí. Eso lo que provoca son fundamentalmente olas de temperatura muy alta, que provocan también que a su vez causan el uso de aire acondicionado, como bien lo señalaba Cha, y eso provoca también que haya manifestaciones en temas muy diversos, por lo que tenemos que buscar cómo hacer más eficiente el uso de la energía eléctrica, okay, en beneficio de nuestras economías, en las familias, en beneficio del medio ambiente por una menor emisión de gases de efecto invernadero, y también en beneficio de tener acceso a la energía de población que aún está en un esfuerzo por tener una mayor asequibilidad a los servicios de la energía.
5: ¿Y cómo podemos lograrlo? Porque son muchas las cosas que tenemos que hacer para poder economizar, para no gastar tanta energía, para que no nos cueste tanto. ¿Qué se puede hacer?
6: Lo primero, yo diría, Chaleos, que hay que formar una educación en materia de uso adecuado de los recursos naturales. En el FIDE trabajamos con un programa que se llama Educare, Educación para el Ahorro y Uso Racional de la Energía Eléctrica, en donde formamos a los niños para que ellos sean conscientes de la necesidad de cuidar la energía. No solamente como un hábito, sino como un hábito educado. Que el niño sepa que contactar un interruptor de electricidad para tener luz es un proceso muy sencillo, pero que requiere un gran esfuerzo de la naturaleza. Entonces ahí se requiere que el niño entienda que esa energía llega y que toda la población requiere de energía, no podemos desperdiciarla. Claro. Es el primer punto, evitar desperdicios. ¿Cómo podemos evitar desperdicios? Como bien se señalaba, si estamos en una habitación que tiene iluminación natural, pues hay que abrir las cortinas y apagar la luz artificial, la luz eléctrica. Si tenemos aire acondicionado, evitar tener ventanas abiertas para que se fugue el calor. No vamos nunca a poder enfriar todo el medio ambiente, solamente el de la habitación. Claro. Y muy importante, cambiar equipos de aire acondicionado

0: son ineficientes por equipos de alta eficiencia, que vale la pena invertir porque se recupera muy rápido esa inversión.
1: Ahora, para personas que queremos quizá tener electrodomésticos o aparatos electrónicos un poquito más ambientalmente amigables y sobre todo ahorradores, ¿qué nos recomienda al momento de ir a comprarlos? ¿En qué nos tenemos que fijar?
0: Me parece otra vez una excelente pregunta. Lo primero, que tenga una etiqueta que se conoce como el sello FIDE. Ese sello FIDE es muy visual. Lo único que dice, este equipo tiene el sello FIDE. ¿Qué significa? Que ese equipo cumple con los más altos niveles de eficiencia energética. También, si es posible, fíjense en la etiqueta que establece la norma oficial mexicana, que indica cuál es el consumo preciso de equipo. Pero lo más fácil, consuman, compren equipos con sello FIDE.
1: ¿Cómo podemos contactar al FIDE? ¿Tienen redes sociales?
0: Tenemos todas las redes sociales, estamos en Facebook, en X, también en nuestra página electrónica www.fide.org.mx. Ahí nos pueden contactar y ahí van a encontrar un teléfono de contacto vía WhatsApp para que los asesoremos y los conduzcamos para hacer un uso eficiente de la energía. Inclusive, si sea el caso, oye, a mí me interesa porque veo que mi recibo está muy alto y ha crecido mucho a través del tiempo, quiero que me hagan un diagnóstico energético en mi vivienda.
2: Importante.
0: Alguien se presenta en su vivienda y le enseña. A ver, vamos a revisar primero tu instalación eléctrica.
2: Eso es importantísimo.
0: Importantísimo, sí. Cha.
2: Señor director José Antonio Urteaga, muchísimas gracias por visitarnos aquí en la Hora Nacional. Muy interesante todo lo que nos acaba de platicar.
1: Y ahorrador.
2: Y lo tenemos que aplicar. Cambios muy sencillos que nos van a ayudar mucho. Muchísimas gracias.
0: Muchas gracias. Encantado de estar aquí con ustedes y compartir con su auditorio lo que es parte de lo que debe ser nuestra vida. Ayudar a cuidar los recursos naturales y proteger el medio ambiente. Muchas gracias.
1: Muchas gracias también a ustedes que nos ven aquí cada domingo. Quédense con nosotros.
2: Ya empezó la segunda edición de México Canta por la Paz y contra las Adicciones. Este concurso busca abrir espacios para nuevas voces, promover letras alejadas de la violencia e impulsar la música mexicana y sus fusiones.
1: Nuestro compañero Orlando Abad entrevistó a Miguel Trujillo, presidente del Consejo Mexicano de la Música, para conocer qué sigue en esta etapa del concurso.
3: Y vean, México canta y canta hermoso y se escucha en todo el mundo. Y por eso México Canta por la Paz y contra las Adicciones llega a su segunda edición. Y este concurso maravilloso que ha unido a tanta gente y que nos ha demostrado tantos talentos, tiene mucha gente trabajando detrás. El Consejo Mexicano de la Música está siguiéndolos a detalle. Esta noche, aquí en la Hora Nacional, nos acompaña el presidente del Consejo Mexicano de la Música, nuestro amigo musical, Miguel Trujillo. ¿Cómo estás, Miguel? Hermano. Qué gusto tenerte.
4: Gracias por la invitación. Otra vez ya me siento en casa, ¿no? En la Hora Nacional me encanta venir y platicar de lo que está pasando en México Canta. Este año de verdad ha sido un año increíble. Como sabes, redujimos la cantidad de talento. El año pasado eran 48 semifinalistas, una locura, 3 regiones de Estados Unidos, 3 de México. Este año lo acotamos a solamente 7 semifinalistas de Estados Unidos, los cuales ya los tenemos y te quiero decir sus nombres. De Estados Unidos está Rosalba Valdés, que es de Chicago. Tenemos a Joshua Soto, que es del Bronx de Nueva York. Oh, 18 añitos tiene Joshua.
3: Un chavito.
4: Lo que hablábamos antes de empezar, muy joven el talento este año. Después tenemos a Tiffany Galvis, que es de Los Ángeles, tiene 24 años. Lisandro Espinosa, que es de Portland, Oregon, tiene 21 años. Grecia Marín, de Paris, California. Daniel Ochoa, de Tucson, Arizona. Y Miranda González, de Denver, Colorado.
3: Y en México ya tenemos semifinalistas también.
4: En México se hizo una conferencia de prensa en Chapultepec, un lugar muy, muy bonito, y ahí estuvieron los semifinalistas de México. A ver, traigo mi tarjetita también para que no se me olvide ninguno. Fíjate que esta primera participante, que es Bel, la Malishita, es de Mérida, y ella canta en español, en inglés y en maya. El año pasado...
3: Exacto, recuerdo que también de Mérida era en maya y en español.
4: Es, exactamente, pero ella lo hace de una manera muy, muy profesional. Tiene una personalidad increíble y ella tiene 26 años. Emi Macías, que es de Tlaquepaque, Jalisco, tiene 20 años. Y Emi también una gran voz. Grecia Delgado, que es de Tamaulipas, pero vive en Monterrey, tiene 20 años también. Brian Soto Suazo es de Valle de Chalco, tiene 25 años. Luna López, de Zacatepec, Morelos, tiene 21 años. Vilán Morales es de Torreón, Coahuila. Y Fátima Cuevas es de Guadalupe, Nuevo León.
3: ¡Qué sorpresas! Miguel, por favor, quiero que te comprometas aquí con nosotros a que vas a seguir viniendo a darnos las actualizaciones y el avance de este concurso, que de verdad es muy emocionante y que descubre y abre historias maravillosas de mexicanos por todo.
4: mundo.
5: Totalmente.
3: Por favor, sigan las redes de México Canta, que es Oficial México Canta, ¿cierto?
5: Exactamente, Oficial México Canta.
3: Y también las del Consejo Mexicano de
5: Por supuesto, ahí tienen toda la información y no se pierdan ninguna de estas semifinales.
3: Miguel, amigo, muchas gracias por
5: venir. Al contrario, gracias a ustedes, a la Hora Nacional, por tenerme nuevamente. Y no se pierdan, primera semifinal, 23 de agosto. Segunda semifinal de México, 30 de agosto. Gran final, 13 de septiembre. Y los ganadores van a estar en el Zócalo el 15 de septiembre. Así que va a ser una fiestota impresionante.
3: Los tenemos bajo la lupa y con cariño recibimos ese talento. Nosotros seguimos cantando. Porque México
5: canta, por supuesto.
1: No podemos hablar de los derechos políticos de las mujeres en México sin recordar a Ermila Galindo, una de las voces más importantes del movimiento feminista mexicano en las primeras décadas del siglo XX.
2: Ella fue defensora de la educación, la igualdad y la participación política de las mujeres. Como su aniversario luctuoso es el 18 de agosto, hoy está con nosotros una actriz que interpreta a Ermila Galindo para conocer más sobre su legado. Vamos a ver y escuchar la entrevista que le hizo nuestro compañero Germán Gastel.
6: Momentos históricos que marcó los derechos civiles de la mujer, sin duda, es la ley sobre el divorcio. Y es uno de los acontecimientos históricos porque además muchos personajes, entre ellos muchas mujeres, tuvieron mucho que ver. Germán, sí. Gastelum.
7: Fue el dolor, fue el sacrificio, el esfuerzo, el atreverse a hablar, el levantarse en un momento en que las mujeres no podían hacerlo. Y ahí había un personaje histórico maravilloso que podemos invitar para que nos platique.
6: Es un personaje clave, ¿estás de acuerdo?
7: Totalmente clave. Su nombre significa combate, guerrera. ¿Sabes de quién estoy hablando?
6: Por supuesto.
7: Ermila Galindo. Vamos a invitar a Ermila Galindo para que platique con nosotros sobre estos momentos históricos.
8: Hola.
6: Qué honor tenerla en la Hora Nacional.
8: Muchas gracias por invitarme.
6: La dejo en las mejores manos para que nos platique su historia.
8: Claro que sí.
6: Adelante.
8: Gracias.
7: Adelante. Ahora sí que yo estoy muy emocionado porque se han marcado pautas extraordinarias para que la mujer lograra todos sus derechos civiles, políticos. Le tengo una sorpresa también, ¿eh? Que ya tenemos en México una presidenta mujer.
8: ¡Una presidenta mujer! ¡Qué orgullo!
7: Algo que usted luchó para lograr el inicio del voto de la mujer.
8: Empezando.
7: Platíqueme, esto viene de todo un trabajo que usted hizo. ¿Quién era usted en ese momento histórico?
8: Bueno, en aquel momento histórico estaba yo trabajando de la mano de nuestro presidente, don Venustiano Carranza. Estaba muy orgullosa del trabajo que estábamos realizando porque yo trataba de impulsar los derechos de la mujer, sobre todo la igualdad, la equidad de género. Y bueno, a raíz de mi trabajo con Venustiano Carranza, aproveché mis habilidades, oratoria, redacción, impulsando los derechos y logrando así que se promulgara la ley de divorcio.
7: En 1914.
8: Exactamente.
7: Muy interesante porque realmente era un momento en que a la mujer no se le daba tanto poder económico, político y menos social. Estamos hablando de que usted no era una diputada o una candidata, usted era la secretaria.
8: Así es. Bueno, en alguna época también traté de entrar a la política, aunque no tuve la oportunidad. Sí logré mucho en ese momento. Sobre todo, mi intención era que con el voto de la mujer se abrieran los caminos para que las mujeres tuvieran más derechos, tuvieran la oportunidad de defender su propia vida, la de sus hijos, su libertad. El derecho del voto a la mujer fue principalmente lo que abrió el camino para que se pudiera después hacer esta ley de divorcio, ya que en aquel entonces estaba tan estigmatizado, tan prohibido para la mujer poder decidir sobre su propia vida si quería permanecer en la vida con la pareja conyugal o no.
7: Ah, o sea, era algo que realmente no podía darse. Bueno, estamos hablando que desde Benito Juárez, que en la época de la reforma se dice y se toma la ley del registro civil. Entonces ya lo que son los nacimientos, lo que son las defunciones y lo que es el matrimonio pasa también a una cuestión del Estado, pero antiguamente no era así.
8: No.
7: Totalmente era de la iglesia.
8: Exactamente, era totalmente derecho de la iglesia decidir quién podía acceder a estos derechos. Afortunadamente, gracias a esta ley, se hizo la posibilidad de que las mujeres pudieran adquirir documentos de identidad, documentos de defunción, documentos, vaya, literalmente del matrimonio, ¿no?
7: ¿Qué le dirías a las mujeres que luchan día a día para lograr sus objetivos?
8: Mire, sobre todo, educación. La educación es base. Es importantísimo para que las mujeres conozcan sus derechos, las oportunidades, la educación sexual, la educación económica, política, sobre todo educarse. educarse para que tengan también acceso al derecho de la educación psicológica. Hoy tan importante, el apoyo del gobierno, el apoyo a las mujeres, la equidad de género, todo eso es conocimiento y todo eso es educación.
7: Ese sería lo que nos diría usted a todos los mexicanos y a la mujer principalmente.
8: Que luchen por sus derechos. Que luchen y se eduquen.
7: Con base a la educación.
8: Exactamente.
7: Con base a estar preparados, a hablar siempre, a no quedarse callados.
8: Exactamente.
7: Eso es lo que logró Ermila Galindo y tantas mujeres, estas cosas tan importantes como la ley del divorcio en 1914 y posteriormente, por fin, que pudieran votar. Muchas gracias por todo lo que ustedes han logrado.
8: No, muchas gracias a usted y afortunadamente a las mujeres que han creado la historia, porque gracias a ellas y al trabajo que se ha hecho durante tantos siglos, podemos hoy tener tanta libertad.
7: Gracias. Seguimos aquí en La Hora Nacional.
1: La tecnología está transformando la forma en la que trabajamos, aprendemos y nos relacionamos con el mundo. El problema es que este cambio no está ocurriendo en condiciones igualitarias. En América Latina, las mujeres seguimos siendo minoría en los empleos tecnológicos y, según estudios recientes, la brecha de género en este sector volvió a crecer en vez de disminuir por primera vez en varios años.
2: Y para platicar del tema, hoy nos acompaña una vez más aquí en La Hora Nacional Úrsula Quijano, directora de Laboratoria para México, una organización que impulsa la formación de mujeres para que desarrollen una carrera en tecnología. Úrsula, bienvenida a La Hora Nacional una vez más, qué gusto.
9: Cha, qué gusto, Leos, qué gusto. Un honor completo poder estar aquí otra vez.
1: Es para nosotros un gusto. Y nos encantaría empezar platicando un poquito de cuál es el panorama actual de la participación de mujeres en empleos tecnológicos, no solo en México, sino en todo Latam.
9: A ver, en América Latina tenemos, yo diría, unos varios problemas importantes. Uno es que tenemos pocas mujeres saliendo de carreras STEM. Seguimos en 30%, entre 30 y 40%. El otro es que también tenemos pocas mujeres ingresando ya al primer empleo. Entonces imagínense que 30% en todos los roles, en toda América Latina, son únicamente mujeres. Entonces eso sí nos habla de un reto muy grande. Y el tercer tema también muy delicado es la retención. O sea, realmente las mujeres no están teniendo tantos ascensos como los hombres. Mientras un hombre tiene 5 veces más un ascenso, la mujer se queda sin poder llegar a estos puestos gerenciales, a estos puestos de manejo de personas.
2: Oye, ¿crees que por eso se ha ampliado esta brecha?
9: Hay un tema bien importante que es la agenda de cuidados. Entonces las mujeres están llegando a estos puestos, llegaban a los puestos de tecnología, pero ahora también con la llegada de inteligencia artificial se achicó la pirámide. O sea, imagínense que antes hablamos de una pirámide en la que de repente ahora no existe talento junior y han cambiado muchas cosas también desde la llegada de la inteligencia artificial.
1: Y justo por esta inteligencia artificial han también cambiado mucho los perfiles y el tipo de personas para trabajar que buscan las empresas, ¿no? Claro. ¿Cómo ha sido este cambio?
9: El cambio es interesante y cuando lo ven con temas de género, justamente las mujeres tienen 3 veces más riesgos de ver sus roles automatizados. Las mujeres trabajamos más en temas administrativos. Esos son roles que realmente tú puedes sistematizar, realmente tú puedes darte cuenta que con la inteligencia artificial puede prácticamente borrarte de la foto. Entonces, eso es algo que también ha hablado mucho el tipo de roles que están desapareciendo, aunque la realidad es que también están emergiendo otro tipo de roles cercanos a la tecnología que debemos nosotros potenciar entendiendo y aprovechando la inteligencia artificial.
2: Hey, pero estamos hablando mucho de los riesgos. ¿Qué oportunidades puede haber? Porque sí, todo el mundo pone la inteligencia artificial como algo de tenerle mucho, claro, y voy a usar la palabra miedo.
9: Claro. Imagínense justamente en esta secretaria o en esta persona que aprende en análisis de datos o en esta profesora que quiere aprender sobre temas de, por ejemplo, con laboratoria, que quiere aprender temas de inteligencia artificial a hacer algo. Entonces, eso realmente también te está liberando tiempo de las habilidades y de las funciones repetitivas y tú puedes dedicarle un poquito más de volumen y subirle ahí un poco el volumen también a las habilidades duraderas, las que te diferencian de la inteligencia artificial.
1: ¿Se puede entrar a tener una carrera en tecnología aun cuando uno no venga de esa formación?
9: Por supuesto que sí, y en laboratorio es lo que venimos haciendo 11 años. Realmente nosotros trabajamos con mujeres subempleadas o desempleadas en toda la región, que son mujeres que venían de situaciones complejas. Imagínense de estar subcontratada. Mujeres que tienen una pausa. ¿Cuántas mujeres no tenemos una pausa por agendas de cuidados?
1: Claro.
9: Y ahí es que entramos justamente y el tema del laboratorio es central porque les ayudamos a navegar temas de empleabilidad y aprender no solamente a usar tecnología, a crear tecnología aprovechando inteligencia artificial.
1: O sea, como código y así, por
9: sí,
1: ejemplo.
9: Sí, no, ni siquiera código. Porque imagínate, Leos, ahora es más bien el crear un proyecto, crea un tablero de indicadores porque tú quieres entrar a un área comercial. O crea una página web aprovechando también las distintas plataformas que existen y herramientas. Entonces, ahora lo que se trata en el mercado laboral es crear un proyecto que te lleve en tu CV a decir, mira, yo sé usar inteligencia artificial y no me da nada de miedo aprovecharla. Y más
2: ay,
9: bien...
2: Qué bueno.
9: Sí, sí. Poco a poco.
2: Sí, claro. Oye, Úrsula, pues muchísimas gracias por visitarnos. ¿Dónde te podemos contactar?
9: Claro. Laboratoria, recuerden, estamos en todo México y en toda América Latina. Nuestra página es laboratoria.la y métanse, Activa tu Carrera. Tenemos, es 100% gratuito, tenemos grupos cada 2 meses y es el programa que te lleva a incursionar en este mundo tecnológico.
1: Fuera de la página, ¿redes tiene Laboratoria?
9: Sí, redes, ¿no? También en LinkedIn, Laboratoria, y en Instagram, Laboratoria LA.
10: Muy bien, Úrsula, pues muchísimas gracias.
9: Gracias, Cha, gracias, Leo.
1: Y hombre, gracias a ti, muchísimas felicidades. Y gracias a toda la gente que nos sigue aquí en La Hora Nacional. Quédense con nosotros.
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1: Y antes de hacer una pausa, nos despedimos con una frase de la gran pintora mexicana María Izquierdo. Es un delito ser mujer y tener talento. Ella abrió camino para muchas generaciones y nos sigue recordando lo importante que es buscar siempre la igualdad de género.
2: Muchísimas gracias por acompañarnos en esta primera media hora de La Hora Nacional. También le queremos mandar saludos a las personas que se comunicaron con nosotros en la semana. Magdalena Cruz en Ciudad Victoria, Tamaulipas, Gemesa Electrificaciones, Francisco Villafuerte, Gerardo Domínguez y Beto Martín.
1: También a Verónica Muñoz Centeno, Jimmy Galván, José Luis Hernández Álvarez y Rolando Ná Pérez. Gracias por escucharnos, por escribirnos y por ser parte de esta comunidad. No se vayan porque ahorita regresamos con mucho más en La Hora Nacional.
2: Y por favor, sigan escribiéndonos en YouTube, en Facebook, en Instagram, TikTok, X, Spotify y por mensaje al siguiente número telefónico. Apúntenle. 55 34 83 42 39. 55 34 83 42 39.
1: También nos pueden mandar un correo electrónico a lahoranacional@segob.gob.mx.
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16: Muy buena noche. En este micrófono le saluda con gusto Begoña Lomelí con mis compañeros en la producción, Raúl Peguero y Carlos Alcántar. Bienvenidos a Jalisco en La Hora Nacional.
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16: Hoy concluyó la Feria del Elote en Tezistán, que este año cumplió 30 años de llevarse a cabo en la plaza principal de esta delegación. Muchas felicidades a sus organizadores por haber llevado a cabo una edición más de esta feria tan disfrutable, con elotes asados, esquites, tamales, gorditas, atole, pan de elote y diversos platillos a base de maíz. Por supuesto, acompañado con música y juegos en un ambiente familiar. Que sigamos preservando nuestras fiestas y celebraciones. Y hoy, en Jalisco en La Hora Nacional, recordaremos al Dr. Atl en un aniversario más de su muerte. Visitaremos Piguamo en el sur de nuestro estado. Y Paco Galindo nos habla de una mujer en la ciencia. Pero antes, Daniel López Hernández, director de Patrimonio Cultural de Jalisco, nos invita a mirar nuestro entorno con otros ojos. ¡Iniciamos!
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17: Hola amigas y amigos de Jalisco en La Hora Nacional. Soy el maestro José Daniel López Hernández, jefe de Patrimonio Histórico de la Secretaría de Cultura de Jalisco y académico del ITESO. Esta noche quiero invitarlos a mirar nuestro entorno con otros ojos. ¿Alguna vez han pasado frente a un edificio antiguo sin preguntarse quiénes vivieron ahí? ¿Qué historias guarda o qué acontecimientos presenció? lo hacemos todos los días. Caminamos junto a iglesias, plazas, casonas, puentes o mercados que forman parte de nuestra vida cotidiana. Pero pocas veces nos detenemos a pensar que son verdaderos testigos de nuestra historia. A eso le llamamos patrimonio histórico. Cuando escuchamos la palabra patrimonio, muchas personas piensan en monumentos muy antiguos o en edificios que solo interesan a los especialistas. Pero en realidad, el patrimonio es mucho más que eso. Son aquellos bienes que una sociedad reconoce como valiosos, porque nos ayudan a comprender quiénes somos, de dónde venimos y cómo hemos llegado hasta el presente. Cada edificio histórico conserva la memoria de quienes lo construyeron y de quienes lo habitaron. Sus muros han visto pasar generaciones enteras. Han sido escenarios de celebraciones, conflictos, cambios políticos, expresiones artísticas y momentos cotidianos que, con el paso del tiempo, se convierten en parte de nuestra identidad. Por eso, cuando un edificio histórico desaparece, no solo perdemos una construcción de piedra, ladrillo o cantera, también perdemos una parte de nuestra memoria colectiva. Es como arrancar páginas enteras del gran libro donde está escrita la historia de nuestras ciudades. Jalisco posee un patrimonio extraordinario. Desde los centros históricos de nuestros municipios hasta las antiguas haciendas, los templos, los teatros, los mercados, las estaciones de ferrocarril o las viejas fábricas. Cada uno de estos lugares nos cuenta una historia distinta sobre las personas que nos antecedieron. Y no hace falta ser historiador para disfrutarlo. Basta con observar un poco más, levantar la vista y descubrir los detalles de una fachada, preguntarse por qué una calle lleva determinado nombre o imaginar cómo era la vida en ese mismo sitio hace 100 o 200 años. Conocer nuestro patrimonio también significa aprender a cuidarlo. La conservación no es una tarea exclusiva de las instituciones o los especialistas. Comienza cuando respetamos los espacios históricos, evitamos dañarlos, valoramos su importancia y compartimos su historia con nuestras familias, especialmente con las nuevas generaciones. Porque aquello que conocemos, lo apreciamos. Y aquello que apreciamos, procuramos conservarlo. La próxima vez que recorran las calles de su comunidad, los invito a hacerlo con curiosidad. Observen con calma los edificios, las plazas y los monumentos que forman parte de su paisaje cotidiano. Tal vez descubran que, sin saberlo, llevan toda la vida caminando entre auténticos guardianes de la memoria. Muchas gracias por su escucha. Soy el maestro José Daniel López Hernández, jefe de Patrimonio Histórico de la Secretaría de Cultura de Jalisco. Los invito a seguir las redes sociales de Cultura Jalisco para conocer más historias sobre el patrimonio cultural que nos da identidad. Y recuerden que sin memoria no hay identidad. Preservemos lo que somos.
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15: ¿Y tú? ¿Ya conoces Jalisco? 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
18: ¿Qué tal, amigos de Jalisco en la hora nacional? Soy Juan Epote, ensayista y divulgador científico, y hoy quiero platicar con ustedes sobre Lola Álvarez Bravo y la ingravidez.

0: Lagos de Moreno nació Dolores Martínez de Anda, ingrávida vanguardista. En la infancia, se traslada con su hermano y su padre a la capital del país. Viven en una casona en la calle Donceles, pero el padre muere muy pronto. A los 18 años de edad, se casa con un oficinista que tiene cierta habilidad para las actividades contables, de nombre Manuel Álvarez Bravo, y quien resulta todavía más habilidoso para caminar observando, para descubrir escuchando, para hacer fotos. Juntos aprenden a escribir con luz, cada uno a su manera. Se mudan a Oaxaca, tienen un hijo, montan un pequeño laboratorio casero para su alquimia fotográfica. Luego de una temporada regresan a la Ciudad de México. Para quienes no lo conocen de verdad, Manuel es el fotógrafo y Dolores, Lola, se encarga de ayudarle con la difícil labor de combinar las sustancias en el laboratorio, revelar los negativos, fijar las imágenes en blanco y negro sobre papeles rígidos. La realidad es que los dos son fotógrafos de talento único, como lo comprueba Lola en el momento en que Manuel se enferma, hasta el grado de poner en riesgo su trabajo en una revista. Entonces Lola se hace cargo, como antes lo ha hecho con el laboratorio, de realizar el trabajo pendiente con resultados extraordinarios. Aún la fotografía no ha adquirido esa leve categoría de arte por méritos propios en el México de los años 30, cuando la compañía cementera La Tolteca, que se ha forjado cierto cariz literario con frases publicitarias del tipo «Al concreto la humedad y el tiempo lo favorecen» o «El concreto es la letra, el verbo de la arquitectura contemporánea», y que está por inaugurar una nueva fábrica monumental y moderna, anuncian, y para ello organizan un concurso verdaderamente insólito, al que llama a participar a pintores, dibujantes y fotógrafos en agosto de 1931. Inesperadamente, la mayor cantidad de material recibido son fotografías, 282 de las 496 obras participantes. El jurado lo compone el arquitecto Manuel Ortiz Monasterio, el pintor Diego Rivera y el incombustible Federico Sánchez Fogarty, gerente de ventas de La Tolteca. El primer lugar en la categoría fotográfica lo gana Manuel Álvarez Bravo. El tercer premio lo obtiene Lola, que ya entonces firma Lola Álvarez Bravo. Este episodio fundará el inicio de una nueva época para el arte fotográfico de México. Sin embargo, hay muchas críticas. Aseguran que el ganador del primer premio es un muchacho aficionado que tiene pocos o ningunos conocimientos de la técnica fotográfica. Pero atacan con mayor contundencia a la ganadora del tercer premio, de quien dicen, seguramente sabe distinguir una cámara fotográfica de otros objetos porque la ha visto en manos de su marido. Lo cierto es que Lola Álvarez Bravo ocupa el lugar de la primera artista fotográfica profesional en México. Es también una de las primeras mujeres en plantarse públicamente ante los abusos de su marido. Con envidiable entereza decide divorciarse de Manuel y conserva el apellido que, es incuestionable, entre los dos se ha convertido en un sello artístico. Después Lola abre su propia galería, inusitado lugar para el asombro, produce una obra extensa, múltiple y profunda, incomparable, inolvidable retratista de la vida cotidiana y de lo que sucede en las calles, documentalista gráfica del ámbito rural, espléndida profesora, hace caminar a sus alumnos sin cámara, tomando fotografías imaginarias para que aprendan a ver antes de enseñarles a usar el aparato fotográfico. Innovadora, crea la técnica del collage fotográfico entre nosotros, componiendo una serie de fotomontajes deslumbrantes. Muy atenta al desarrollo de la industria y las tecnologías, pero sin descuidar lo humano y lo artesanal, preocupada por el crecimiento desmesurado de las ciudades. Poco afecta a ser fotografiada, es ella misma quien elabora su mejor retrato, pero con palabras. Cuando yo era niña me enseñaban a servir el té, a hacer pasteles y platillos franceses que, de tan decorados, se volvían infames y nadie quería probar. Nada de eso me gustaba. Se suponía que yo debía saber cosas porque era señorita, pero a mí me parecían denigrantes. También querían que aprendiera a tocar el piano. Yo sabía lo que iba a pasar. En las fiestas tendría que tocar para que los demás brincaran. Entonces dije que no. Dije que en todo caso, yo también quería brincar. Para Jalisco en la Hora Nacional, Juan Mipote, autor de El Museo Portátil del Ingenio y el Olvido.
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0: Amigos de Jalisco en la Hora Nacional, les invito a que nos vayamos esta noche a un municipio que acaba de celebrar 135 años de contar con esta categoría. Un municipio también muy rico en producción, en personas también muy trabajadoras, generoso, muy rico también en cuanto a bebidas que nos ofrecen a partir de la tierra. Y bueno, ¿quién mejor que su presidente municipal para hablar de Piguamo? ¿Cómo estás? Muy buenas noches ya, licenciado Antonio Jorge Alejandro Soto Flores, Alejandro Soto, presidente municipal de Piguamo.
1: Así es, no, pues muchas gracias, como siempre, la gratitud por delante, agradecerte el espacio, la invitación, y mandarles un mensaje a los piguamenses, que aquí estamos, somos de Jalisco y somos de México.
0: Muy bien, representando a los piguamenses, que podemos aprovechar para enviar un saludo a todas las personas que habitan en Piguamo, que nacieron en Piguamo, y que orgullosamente respetan y comparten todo lo que nos ofrece su municipio.
1: Así es, sí, piguamenses hay claramente en todos los puntos de la República, así como en el extranjero. Entonces, pues hay que respetarlos, hay que decirles que Piguamo sigue, aquí está, acabamos de cumplir 135 años como municipio, y que pueden y siéntanse en la confianza de en mi persona y en el ayuntamiento para cualquier situación o cuestiones que sean necesarias. Estamos a la orden y estamos de puertas abiertas como siempre ha sido.
0: Muchas gracias. Presidente, vamos identificando cómo llegamos a Piguamo, considerando como punto de partida, pues, el área metropolitana de Guadalajara.
1: Mira, la verdad estamos más o menos a 2 horas y media, 3 horas de aquí del área metropolitana de Guadalajara, con ahora sí que no contemplando ninguna situación extemporánea, y nosotros nos encontramos hacia la parte sur, donde el municipio de Piguamo colinda con el estado de Michoacán y con el estado de Colima, ¿sí? Somos ahora sí que el último de aquí para allá, hacia aquel lado, y el primero de allá para acá, ¿sí? Es un municipio grande territorialmente, donde tenemos unos orígenes purépechas, más cargados por la cercanía con Michoacán.
0: Y qué bueno que toca ese punto, porque muchas personas dicen Piguamo, Piguamo está en Michoacán. No, Piguamo es de Jalisco, pero sí el término sí es purépecha.
1: Ah, claro que sí. Sí, no, Piguamo somos de Jalisco, siempre hemos estado en Jalisco, pues aquí estamos hablando que hace unos días cumplimos 135 años como municipio. Claramente el asentamiento tiene muchos años más, pero sí somos jaliscienses, nos consideramos jaliscienses y claramente vamos a seguir siendo jaliscienses.
0: Hombre, y bueno, de Piguamo, este término que tiene la raíz purépecha, lugar de grandes señores, lugar de trueque.
1: Es correcto. Nosotros, ahora sí que la ubicación de Piguamo es una ubicación especial donde era el trasiego, era un punto de cruce del comercio que llegamos a ser muy importante como algo otros municipios o algo otros puntos, pero era la carretera histórica en un pasado reciente que conectaba el puerto de Manzanillo con la Ciudad de México. Y teníamos que pasar o tenían que pasar por Piguamo, no había otra línea por donde pasar. Entonces eso nos hace y nos convierte en ser un municipio donde el comercio era una parte importante para la sociedad de Piguamo. Y eso todavía se sigue llevando a cabo. Sí, y pues tenemos muchas cosas que nos visiten. Tenemos la Laguna de la Estrella, por mencionarles algún punto importante de distracción, totalmente gratis. Piguamo, muchas de las cosas que hay son gratis, afortunadamente. La tierra ha sido ahora sí que onerosa con nosotros y nosotros pues seguimos dando eso para toda la gente.
0: Una tierra muy rica donde tenemos la producción de café, de caña, tenemos también Jamaica. ¿Qué más produce Piguamo?
1: Piguamo históricamente es agricultor y ganadero. Somos de los municipios que se produce mucho ganado para carne. Y en la parte de la agricultura, ahorita recientemente agave con las compañías tequileras, tenemos caña, caña de azúcar, tenemos maíz, Jamaica, tenemos derivados de estos productos.
0: Claro.
1: Uno de los más importantes, y yo lo digo siempre que puedo, es que somos uno de los municipios donde todavía se hace artesanalmente el dulce o el endulzante, como muchos lo conocen, que es el piloncillo, que es un derivado de la caña, y es un proceso totalmente artesanal. Entonces, eso es bueno para nosotros. Vengan, hay varios trapiches, como se les conoce a las pequeñas fabriquitas es donde se hace el piloncillo, y estoy seguro que donde quiera y quien sea que vaya, les van a decir cómo son los procesos.
0: Un buen café de olla tiene que tener su piloncillo.
1: Claramente.
0: Una buena capirotada tiene que tener su piloncillo, presidente.
1: Claramente.
0: ¿No? Y otros platillos que seguramente ahí en Piguamo se llevan a cabo, no necesariamente de postres, quizás alguna carne, algún
1: mole,
0: por ejemplo, ese dulzor, bueno, pues tiene su piloncillo.
1: Sí, en Piguamo se usa mucho, la verdad, ahorita con estas cuestiones orgánicas que pues son bien para la salud del cuerpo humano, el piloncillo ha tenido un realce, una importancia nuevamente, que nunca ha desaparecido para nosotros, pero sí, eso es muy importante, y que sepan que al menos en el Pacífico mexicano somos de los pocos municipios o de los pocos lugares que todavía se hace el piloncillo como se ha hecho toda la vida.
0: Así artesanalmente.
1: Es correcto.
0: ¿No? El municipio también, digo, ya hablamos de esta parte de productos que genera la tierra, que se produce, que lo trabajan los piguamenses, pero también hablar de la comida. Hablamos un poquito del mole, pero una barbacoa, por ejemplo, ¿qué nos ofrece Piguamo?
1: Para con nosotros, y creo que no nada más los piguamenses lo van a decir, la barbacoa o la birria, la verdad, muy sabrosa, es un estilo diferente a como se hacen en otros lados. También tenemos las tostadas raspadas.
0: Ay, ¿sí? Tostadas.
1: Eso por hablar de comida, pero tenemos también cosas importantes que se siguen manteniendo y son oficios que nos dejaron nuestros ancestros, que era la cuestión o son las cuestiones de los guaraches, pero los guaraches de baqueta. Con...
0: Para ponérselos, no para comérselos.
1: Claramente. Esos son otros. No, pero claramente no. son para ponérselos, pero son de baqueta con un estilo muy particular. De hecho, hay un estilo de tantos que se llama guarache piguamo.
0: ¿Ah, sí?
1: Sí. Nosotros, como lo dije hace un ratito, estamos pegadito a Colima. En Colima puedes encontrar guarachería piguamo, y son los guaraches que se hacen o se producen en Piguamo y se comercializan en Colima.
0: ¿Cómo distinguimos un guarache de piguamo?
1: Mira, es el estilo, claramente, pero es baqueta de ganado, de cuero de vaca, ahora sí que moldeado y trabajado, y normalmente son reciclados porque se hace la suela, no la vas a encontrar con tacón ni nada, sino que es hule de llanta, de las llantas que se desechan, se pone la suela y van clavados. Ahora sí que los artesanos o los guaracheros de Piguamo, ellos hacen los moldes, los recortan y son clavados con, ahora sí que con puntillas, clavos, y eso es una parte importante de ubicar que el guarache es de Piguamo.
0: Ok, por supuesto también con este tejido, ¿no? Que el artesano lleva a cabo, y los podemos identificar principalmente en el color natural de la piel o unos café. Cuando usted tiene en la mente un guarache tradicional así con ese tejido, pues es el de Piguamo, que es completito, pues,
1: ese,
0: ¿no?
1: Es muy de nosotros, sí, y claro. Ahí se sigue haciendo, ese es el estilo Piguamo.
0: Ese es el estilo de Piguamo. Felicidades a todos los talleres que seguramente también van de generación en generación, que conservan este oficio y el arte de llevar a cabo de manera artesanal con las manos, el clavado, la baqueta, el molde, para tener estos guaraches que identifican a Piguamo.
1: Es correcto.
0: Además de los guaraches, los sombreros, por supuesto, de Piguamo, también los podemos ahí identificar, ¿no?
1: Sí, fíjate que nosotros ahora sí que somos jaliscienses, eso sí, que sea...
0: Que quede
1: bien claro, ¿sí? Pero nosotros, al estar con la ascendencia de Michoacán y de Colima, la comida muy estilo Michoacán, pero en el caso de sombreros, pues el estilo colimote.
0: Ah.
1: Eso, los sombreros de palma, por la cercanía con Colima,
0: exactamente. Y el clima también.
1: El clima muy parecido, no tan calientito como Colima, pero sí, sí muy parecido.
0: Los guaraches, los sombreros de Piguamo, y bueno, pues la población que ahí está trabajando, que es una población productiva, que se baña también de toda esta tradición, entre haber pertenecido al cantón de Sayula hace mucho tiempo, cerca de Ciudad Guzmán, enclavado entre Colima y Michoacán. ¿Quién necesita Piguamo con esas características y que usted como presidente municipal lo propone con programas para la población?
1: Mira, necesitamos pensar los gobernantes que ha tenido Piguamo y que seguramente va a tener en un futuro. Necesitamos pensar en programas primero que apoyen indistintamente. Indistintamente me refiero a que no distingamos a este sí, a este no. Eso es muy importante, que se mantengan estos oficios, estas culturas también, porque son y han sido la base de nuestro municipio, y nosotros estamos llevando ese tipo de programas. Te puedo mencionar alguno. Nosotros somos ganaderos y agricultores, el municipio es ganadero y agricultor. Nosotros desempeñamos, o más bien pusimos en práctica, un programa muy importante para mí, que yo considero, que se llama Mi Arete. Todo el ganado tienen un arete que lleva una numeración y es como su identificación, el cual para el productor tiene un costo, ¿sí? Y deben de cumplir para poder adquirir.
0: La norma, pues.
1: Es correcto. Ajá. Entonces, ¿qué hicimos? Municipalmente llevamos este programa donde el costo del arete es gratuito para todos los productores. Quien sea productor de ganado o que sea ganadero del municipio, puede hacer su solicitud ante la ganadera local, y la ganadera local les da sus formatos, van con nosotros, y los aretes son gratis para todos, independientemente de quién sea y la cantidad que necesiten. No tenemos un límite de aretes y no tenemos un límite por productor sí o por todos los productores. Ese es un programa muy sano, muy bueno, y que de verdad yo considero que es indistinto. Tenemos otro programa que hemos llevado a cabo, o más bien que lo logramos consolidar en esta administración, que es el transporte escolar gratuito para todos los estudiantes. Sí, si bien tenemos más programas que se apoya a la educación, pero este es muy importante. Nosotros no pertenecemos al sistema que se tiene acá en la zona metropolitana o en las ciudades medias. Nosotros no pertenecemos. Entonces, ¿qué pasa? Hace algunos años se empezó a transportar los estudiantes. Nuestro municipio es muy extenso y hay algunos de los puntos más alejados hacen hasta hora y media para poder venir al bachillerato o para ir a la secundaria. Por ejemplo, tenemos los 4 niveles básicos, que es preescolar, primaria, secundaria y bachillerato. No tenemos licenciaturas o universidades, pero ¿qué se hizo? ¿Qué estamos haciendo? Todos los estudiantes del municipio, su traslado es gratis. Eso es muy importante porque también no distinguimos.
0: Sí, y eso ayuda a la no deserción escolar, que los chicos, las chicas sigan estudiando y que no sea el tema del transporte, el costo para llegar a su escuela, a su centro escolar, que no, pues es que ya no puedo seguir estudiando.
1: Por eso voy a dejar. Sí, eso es muy importante, y tenemos otros más que la verdad los estamos haciendo en coordinación con la Asociación Ganadera, todos o la mayoría, porque algunos pues son del estado, pero la mayoría de nuestros programas municipales son indistintos y es para que todos puedan acceder.
0: Y todos los piguamenses. Pues, presidente municipal Alejandro Soto, gracias por acompañarnos desde Piguamo. ¿Algo que quiera añadir para cerrar esta charla?
1: No, pues invitarlos que conozcan Piguamo, síganos y nos pueden conocer por las redes en gobierno de Piguamo, gobierno municipal de Piguamo. Invitarlos, son bienvenidos, quien guste puede venir sin ningún problema. Estamos sobre la carretera federal 110, que es la antigua carretera que conectaba, vuelvo y repito, del puerto de Manzanillo a la Ciudad de México, y estamos entre los estados de Colima y Michoacán en la Sierra de Alo.
0: Muy bien, muchas felicidades, nuevamente felicidades por este 135 aniversario, a usted, a todos los piguamenses, y a celebrar todo el año, ¿no? Y lo que venga también para ser un mejor municipio y continuar también con todos estos logros que ha llevado a cabo. Muchas gracias.
1: No, gracias a ustedes, gracias a todos y saludos a todos los piguamenses.
0: Y antes de que se me olvide, página o redes sociales.
1: Sí, gobierno municipal de Piguamo, Alejandro Soto, ahí van a encontrar toda la información de nuestro municipio, y es para ustedes, es de ustedes.
0: Muchísimas gracias, muchas gracias. Un saludo para toda esta zona sur de nuestro estado, y por supuesto para Piguamo, para los habitantes de Piguamo, y la visita, ¿no? Todos invitados a visitar Piguamo.
1: Claramente, ya los esperamos primeramente, Dios. Y te

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1: Doctor Atl, Gerardo Murillo, 1875-1964. Su seudónimo es en honor a dos características de este hombre de letras. Doctor por su grado en filosofía y Atl, que proviene del náhuatl y significa agua, un símbolo de su gusto por la versatilidad y su alma experimental. Originario del barrio de San Juan de Dios, graduado en Derecho Penal, fue pintor, escritor y vulcanólogo. Estudioso principalmente del Popocatépetl y el Iztaccíhuatl. Tuvo la fortuna de plasmar el nacimiento del Paricutín en 1943, travesía en la que perdió una pierna. Fue el principal promotor del muralismo postrevolucionario, maestro de Orozco, Siqueiros y Rivera, dando pie a la renovación artística del país. Entre las innovaciones del Dr. Atl se encuentra el paisajismo con perspectiva curva y el uso de colores elaborados con pastas de cera, tintes secos, petroresina y acuarresina, conocidos como los Atl Color, además de ser autor del Manifiesto del Arte Público Monumental.
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2: Begoña Lomelí y mis compañeros en la producción agradecemos su escucha y le deseamos muy buena noche. Descanse.
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3: Un cuaderno que se deshoja la primera semana, una goma que mancha en lugar de borrar, o una pluma que deja de pintar en pleno examen. Lo que parecía un ahorro termina siendo un doble gasto para tu bolsillo. ¡Que no te pase! Quédate para saber cómo les fue a las marcas en nuestro estudio de calidad.
4: Y para que la estrategia esté completa, en nuestra sección Cuida tu Dinero, te compartimos algunas herramientas para proteger tu economía en este nuevo ciclo escolar. ¡No le cambies!
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4: Surtir la lista de útiles escolares requiere de tiempo, paciencia y sobre todo una buena planeación. Frente a un anaquel lleno de opciones, la decisión se complica. El reto no solo es encontrar el precio más bajo, sino garantizar que los útiles duren todo el ciclo escolar.
3: Para ayudarte y orientarte en estas decisiones, realizamos un estudio de calidad de algunos artículos incluidos en la lista de útiles escolares.
4: Analizamos un total de 94 productos de útiles escolares, entre bolígrafos de tinta azul, lápices de colores, cuadernos, juegos de geometría, gomas y sacapuntas.
5: El objetivo general de este estudio es verificar que los productos cumplan con su etiquetado, que cumplan en cuanto a las pruebas de seguridad, para que en el momento que lo utilicen las niñas y los niños en la escuela, sea producto seguro para ellos.
4: Para empezar, verificamos que ningún producto tuviera defectos a simple vista y que todos incluyeran su información comercial. En los cuadernos, comprobamos el número de hojas, que el papel resista el borrado sin rasgarse, que hojas y pastas no se desprendan fácilmente del arillo o cocido, y en el caso de las pastas no plastificadas, ¿qué tanto repelen el agua?
3: A los lápices de color les exigimos puntillas que soporten la presión al dibujar sin romperse. Además, evaluamos su eficiencia al iluminar, midiendo el grado de desgaste en los tonos rojos, negro y azul. En las gomas, pusimos a prueba su nivel de desgaste y su efectividad al borrar.
4: Para los juegos de geometría, comprobamos la precisión en las escalas de reglas y escuadras, la graduación exacta del transportador y el buen trazo del compás. En los sacapuntas, revisamos que no presentaran aristas filosas y que lograran una punta perfecta.
3: Y finalmente, en los bolígrafos, vigilamos que no manchen ni chorren, midiendo metro a metro cuánto rinde la tinta antes de agotarse. ¿Cuáles fueron los resultados?
4: Todos los cuadernos analizados cumplieron con su número de hojas, gramaje y no presentaron defectos. De los modelos no plastificados, el mejor evaluado al promediar todas las pruebas fue un modelo de la marca Escribe. Si prefieres cuadernos plastificados, los mejores evaluados fueron First Class, Keep, Cute, Norma y dos modelos de Escribe.
3: En los lápices de color, ninguno presentó defectos. Los que tienen las puntillas más resistentes son Cores, Mae, Norma, Vinci, además de dos modelos de Faber-Castell y dos de Staedtler.
4: En las gomas, las que menos se desgastan son Artesco, Maped, Pelican y Staedtler.
3: Para los sacapuntas, dos de Cores y uno de la marca Kum no presentan leyendas de precaución.
4: Los bolígrafos de tinta azul no presentaron defectos en sus acabados. Si quieres que la tinta te rinda al máximo, la marca Bic rompió récord al superar los 2,000 metros de escritura, mientras que Mae y Office Max apenas alcanzaron los 800 metros.
3: Finalmente, en los juegos de geometría, todos los modelos analizados presentaron algún defecto en sus acabados y ninguno logró la excelencia general.
4: Ahora bien, antes de comprar los útiles escolares, haz una pausa y revisa lo que quedó del ciclo anterior. Rescatar los materiales que siguen en buenas condiciones no solo le da un gran respiro a tu economía, sino que también ayuda a reducir el impacto ambiental.
3: En este regreso a clases, haz que su inversión saque 10.
5: Y recuerden que aquí en el Auditorio Nacional de Protección al Consumidor seguimos trabajando para ofrecerles la mejor información y verás para las y los consumidores. Para ver los resultados completos y a detalle de ese estudio de calidad, consulta la revista del consumidor, ya sea impresa o de forma digital.
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4: Además de la lista de útiles, el regreso a clases trae consigo otras compras importantes, como uniformes, mochilas y libros, convirtiéndose en una de las temporadas de mayor presión para tu presupuesto.
3: Y tras los gastos de vacaciones, el reto es mayor. Sin embargo, este momento es una excelente oportunidad para hablar de finanzas en familia y practicar un consumo responsable, porque planear tus compras es la mejor forma de cuidar tu economía.
4: Te invitamos a dar el primer paso en casa. Siéntate con tus hijas e hijos a revisar los materiales del ciclo anterior. Juntos pueden identificar qué cuadernos, colores o juegos de geometría siguen en buenas condiciones para reutilizarse.
3: Al hacerlo, no solo reduces tus gastos inmediatos, también les enseñas el valor de cuidar sus cosas y los involucras en la toma de decisiones financieras

0: responsabilidad. Evalúa si realmente lo necesitas y si cuentas con la capacidad de pago mes a mes para evitar el sobreendeudamiento.
1: Un crédito bien utilizado puede ser un gran apoyo, pero si lo usas sin planear, puede comprometer tu estabilidad. Antes de firmar, tómate el tiempo de analizar el costo anual total, conocido como CAT, así como la tasa de interés y las comisiones.
0: ¿No sabes qué opciones considerar? Los créditos personales y de nómina son una alternativa muy práctica, ya que no tienen un destino específico y los puedes usar para distintos gastos. En la modalidad de nómina, tu salario funciona como garantía, por lo que no requieres de un aval.
1: Otra opción son las tarjetas de crédito. Al ser un mecanismo de financiamiento revolvente, te permiten adquirir los productos sin tener que liquidarlos al instante. Esa línea de crédito te libera conforme realizas tus pagos, así que úsala a tu favor y haz que tu dinero rinda al máximo en este regreso a clases.
0: No lo olvides, surtir la lista de útiles escolares sin deudas te ayudará a tomar el control de tu economía familiar.
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1: Claro que te dije que un día esto pasaría y no me creíste, ¿verdad?

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1: ¡Ay! Para todos los amores que se fueron.

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1: ¿Y dónde anda, mija? Que ahí le voy.

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0: amaneció la calle.
1: Ah,
0: llena de hielo todavía.
1: ¿En dónde?
0: En San Sebastianito, en Tlaquepaque.
1: Ah, su.
0: La gente aprovechó y estaba haciendo raspados de una vez. No, no es cierto. No, pero vean la calle llena de hielo.
2: Wow, y si es un cierto centímetros de capa de hielo, ¿eh?
0: Sí, sí. Digo, acá en la casa lo que sí hubo fue mucho viento y una leve llovizna. Pero como acá en San Sebastianito, nada, ¿eh? Se puso rudo. Se puso rudo, así que bueno, mucho cuidado. Hoy traigo dos videos buenísimos que voy a postear en este momento en bola-oficial. El primero del que le voy a hablar lo postea Latinus. Resulta, este video está buenísimo. Van en una montaña rusa llamada Goliat, en Georgia. Van estos vatos, ya sabes,
1: Ese es
0: me dejó el avión de la colombiana.
1: Esa es otra montaña rusa.
2: Esa fue de emociones.
0: No, ahí te va lo cañón de este video que les estoy compartiendo en bola y un bajo oficial por el Instagram. Y en el Facebook, también ahí, porque se postea luego en el Facebook de Charlie Martínez el Bola. Y bueno, ¿qué crees? Que cuando va la montaña rusa en plena acción, a una morra se le vuela el tenis.
1: ¡Ah!
0: Se le vuelve el tenis. Un vato iba grabando.
1: Oh, sí, ya sé cuál es.
0: Y el vato viene el tenis. Y el vato lo cacha. ¡Ah! Cachó el tenis.
1: Sí, lo vi hace como 15 días.
0: Cachó el tenis de la morra. Y el vato hacía, lo presumía como trofeo. Llegando a donde termina la montaña rusa, se baja el vato. Y como la Cenicienta, encuentra a su...
1: El que lo quede, se lo queda.
2: ¿Cómo se llama la montaña rusa? Goliat.
0: Goliat.
2: Qué bueno que no fue en México, porque si no el vato le dice, cállate con el otro. No,
0: ya te la sabes.
2: Ya te la sabes, cállate con el otro.
1: Pues sí fue en México, en Ciudad de México, ¿no? ¿En dónde fue?
0: No, en Georgia.
2: No, sí, Estados Unidos, va.
3: Allá en el Six.
1: Ahí está.
2: Ajá. Ahí lo está viendo el bebé.
3: Traca, la mera jeta iba. Oh.
2: Sí. Y son de esos tenisotes que luego son.
1: Lo atrapé. No, son fresas los tenis.
2: Sí, son fresas, pero de esos de plataformota.
1: Sí,
2: pues así era un buen guamazo.
1: No, si dar un buen.
2: Es en la jeta, así te descuenta.
0: No, pero son ligeros. Esos
2: ¿Ah, son ligeritos?
0: Sí. Y no, bueno.
3: Pero a esa velocidad que iba.
1: Ah, yo me hubiera soltado. ¡Ah, órale, perros! En la vuelta, así, en la vuelta del 360. No. ¡Órale, perro! Y les va.
0: No, pobre morra sin su.
2: Yo tenis. Se lamentaba el de las tazas locas. ¡Órale, hijos!
0: No, muy buen video, la verdad. Y qué buenos reflejos del vato.
2: El vato, ¿eh?
0: Porque se ve que viene el tenis. Y el compi va grabando y aparte lo apaña, pues.
1: Pero trae las manos libres, como que está grabando con los. Ajá. O con los lentes.
0: Pues no sé, pero.
1: Oye, y eso está bien fácil saber de quién es. Enséñenme el otro, ¿no? Así para que no se lo quede quedar alguien más.
0: No, al final se ve que llega ya la morrilla.
1: La morra, ¿no? Una morra. Y ni las gracias le dio.
2: Qué
1: pedo.
2: Y la morra nomás lo apaña y se va.
0: Hija de su.
1: No. Yo lo hubiera tirado así.
0: Ah, sí. Ve, para que veas que sí te da la nota del cocodrilo.
2: Ah, sí.
0: De cocodrilo. Este es Don Cocodrilo Dondi.
2: Don Cocodrilo Dondi.
0: Cocodrilo Dondi.
1: ¿Dónde estás? ¿A dónde te fuiste?
0: Ah, en otra nota que también está impresionante, oiga, digo, aquí uno luego la hace de canela por los baches ahí del servidor público, que por cierto habían reencarpetado. Servidor público.
2: ¿Y qué pasó?
0: Pues,
2: la lluvia ya lo
0: nos duró lo que un gas en la mano. Nada, ya está lleno de hoyos otra vez, pero bueno. Y resulta y resalta que en Bangkok se les hizo un pequeñísimo socavón de 30 metros de diámetro.
2: Ay,
0: 50 metros de profundidad.
1: Ah, casi nada.
0: ¿Qué? ¿Cuántos pisos son? Son tres.
1: Sí, casi 20.
0: ¿Es casi bueno, 20?
2: Un edificio de 20.
1: Ajá, son 18, 20, 17, más o menos. 17.
0: Oh, pues está machín.
1: Pero de fondo.
2: De fondo hay que estar viendo casi.
1: No graben porque van a. Van a oír el infierno. Dice que sale.
0: Ahí es que. Como
2: dan esa a la pista 3, tienes algo de eso.
1: Pero se oye así, con voces acá.
2: Pista 3, pista 3.
1: Dale, Ninfier, compadre, Ninfier Sain.
2: Ven por acá, Vanessa.
0: No, me imagino así.
2: En Infiernus, la diversión no para.
1: Dale, Infiernus.
0: Infiernus. Es el acto ya del. De Satanás. Por ustedes y para ustedes. En la pista número 16. Porque ya son de 30 a 40 pistas.
2: Sí, claro, claro.
0: Y Infiernus más, olvídate.
1: No, compadre, pero se debería de ir con voz así acá.
0: Espérate.

0: rugidor. Sí. Con ustedes, Vanessa en la pista 4. 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
1: No.
2: En lo que acabó el socavón.
1: Era un socavón, imagínate.
3: Bueno, pues, la verdad está muy cañón ahí el asunto. Muy, muy profundo este socavón.
1: Sí.
3: Que quedó exactamente enfrente de un hospital. A Dios gracias, no se fue el hospital ahí en el socavón. Vea el video porque las imágenes son muy, muy impresionantes. Cómo se va comiendo así todo el terreno y todo. Un vato que está en un carro alcanza a pararse y se empieza a echar en reversa para librarla del maldito socavón. Está impresionante cómo se hizo este socavón, pero bueno, pues para que vea que donde quiera hace aire, donde quiera hace aire y lanzan tenis. Oiga, y en otra nota que de verdad está estremeciendo a todo el mundo, sigue temblando en el mundo.
1: Ay, ¿a dónde?
2: ¿Ahora dónde, bolita?
3: El fin de semana

0: Tembló en Indonesia, en México, en España. Se encendió el monte Etna en Italia. O sea, está bien, pero bien cañón. Por decirle algo, el sábado, ahí le va, ¿dónde tembló el sábado? Indonesia, 7.7.
1: Ah, fuerte.
0: Rusia, 5.4. España, que también hubo daños
1: estructurales
0: y económicos, 5.0.
1: Wow.
0: Azerbaiyán, 4.9. Japón, 4.8.
2: Ah, eso.
0: Isaías Salomón, 4.8. México, en Chiapas, 4.7. Vanuatu, 4.5. Irán, 4.2. Chile, 4.1. Y Perú, 4.0. Está temblando machín en el mundo. La neta, yo ahorita no me vendan un depa de edificio porque no lo compro. Pero ni de...
1: Pero miras el penthouse, menos.
0: Menos, imagínate bajar corriendo de ahí. ¿Cómo? Y por si fuera poco, uno más se registró en Sumatra con 6.9.
1: A Sumatra.
0: Casi 7.
1: Fue fuerte, o sea, también.
0: Sí, ha estado durísimo temblando en el mundo y bueno... ¿Sabe qué es lo peor y dónde está el miedo? Ahí viene septiembre.
1: Acá en México.
0: Y en México temblar, septiembre, no sé temblar. Por qué siempre en septiembre nos sacan un susto a todos aquí. Así que bueno, pues está rudo este asunto de las tembladeras. Y bueno, pues nada, caray, hay que tener mucho cuidado. Si estamos viendo que está pasando ese tipo de actividad, sí sería bueno que usted hablara con su familia y se coordinara por cualquier cosa, datos muy generales, que tengan, como vamos a decirlo, meramente por preparar como un preparativo en caso de que llegara a pasar alguna cosa.
3: Bueno, ¿como un plan de contingencia?
0: Un plan de contingencia. ¿Qué? Porque yo, la verdad, ya es mucho, ¿no? No me acuerdo yo en años...
2: Que haya temblado tanto
0: y además tan fuerte. Está cañón, así que bueno, pues esta es parte de la información. Oiga, tengo una última nota que le voy a platicar también. Esta también está bien cura. Digo, lo que nunca esperé ver, pero pues ocurrió en la Serie B de Ecuador, en el fútbol de la Serie B de Ecuador. Resulta que llevaban a un vato lesionado en el carrito de las desgracias. Y los del carrito terminan atropellando otro jugador.
1: No, a ver, hasta para allá, vamos a trepar a otro, güey.
2: No, le dijeron, ¿sabe qué?
0: ¡No me ayudes!
2: Ahorita venimos por usted.
0: Vea el video, el vato, iba acá como si fuera y van los del carrito y... ¡Órale! Se lo llevan al compi. Se lo llevan.
1: ¿Qué posibilidad de que te atropelle el carrito?
0: O sea, que gracias. Te atropelle un carrito en plena cancha.
1: No, por es que favor. El vato iba bobeando para otro lado.
2: Oye, pero fue también un trucker para hacer tiempo, ¿eh?
0: Déjate digo
2: por qué. O sea, es ya que lo aprovechó para hacer tiempo porque el vato estaba fuera de la cancha y se mete.
1: Así rueda.
2: Como a la cancha. Sí, ¿viste?
3: Sí. Pero sí le pega, ¿eh?
2: Sí le pega, así como que le pasa el... Como que le pasa por encima del pie también. Entonces, pero ya después fue el truque para también.
1: No, sí, el Juanete sí está gacho.
2: Pero sí se aventó dentro de la cancha. Porque si fuera tan grave, no te mueves.
1: Esa es de Nahuel Asase,
0: Es el sobrino de Nahuel allá en Ecuador.
2: No, este sí se pasó. Es Neymarió, este vato.
0: Bueno, pues hasta aquí la información, señoras y señores. 7:58.
2: Señoras y señores, felicidades a todos los que cumplan años el día de hoy. Hoy, lunes. Lunes 17. 17 ya de agosto.
0: ¿Qué?
2: No manches, 17 ya de agosto, hijo de Sumatra. ¿Dónde tembló? Allá, híjole, no, hombre. 17 de agosto, lunes, día de San Jacinto.
1: Ah, San Jacinto.
2: Jacinto Adán. Le mando un saludote a todos los Jacintos. No, pues no conozco a ninguno.
1: No, ni yo.
3: Jacinto, no.
2: No, nadie. Jacinto con el que me daba mi mamá en las nachas.
1: No, sí, ahí tengo marcado.
2: Sí, tengo un ja y un cinto. Pues bueno, 229 días transcurridos, solamente 136 por transcurrir el año. ¡Senos!
1: ¡Senos!
2: ¡Senos!
3: ¡Senos!
2: ¡Senos!
1: ¡Anda
2: de vos, señores y señores! Se nos acabó y la frase, calendar, frase es.
1: Y es.
2: Si no tuvieras música, sería como si nos faltara la respiración.
1: Wow.
2: Si no tuviéramos música, sería como si nos faltara la respiración. Lo dijo Ángeles Mora.
1: Ah, pensé que Los Ángeles Azules.
2: Ángeles Mora, de su país, Ángeles Azules. Y de Gilberto Mora. Gilberto Mora Morita. Hoy les voy a platicar de el tabaquismo. La Organización Mundial de la Salud.
1: Hoy sí que lo platican.
2: Explican que el tabaco es una planta de América.

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0: 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Oigan, ¿alguien sabe dónde se consigue el azul de metileno?
1: Oiga, sí, estamos buscando para limpiar los tenis.
0: Sí, es que acabamos de ver una acá. Eso y agua oxigenada de grado médico. Agua oxigenada
1: de grado médico.
0: Ajá, es que para limpiar unos tenis se necesita agua oxigenada, pasta de dientes,
1: carbonato
0: y azul de metileno.
1: Yo pensé que era el azul ese, no, pero ese es el para los peces, ¿no? Que le ponías el azul agua.
0: No, pero oye, el azul de metileno no lo venden en unas...
2: No sé.
0: Pero en polvito se me hace, ¿no?
2: ¿Será? No, a ver.
0: Sí, ¿no es el que venden en las tiendas?
1: Es que tengo unos de concha bien amarillos.
0: Con el
1: concha
0: que se pintaban en el martes de carnaval, ¿te acuerdas?
1: ¿Neta?
0: Sí, que era azul.
1: Martes de carnaval.
0: Sí, ¿te acuerdas que antes te pintaban el martes de... No manches, era con azul de metileno.
1: Para
0: de
1: que veas cómo no le tenemos miedo a la vida nosotros antes,
0: era,
1: ¿no?
0: Un polvito. Eso te fue mandar. Vale, Mauser.
1: Lo que te despinta los tenis, o sea, lo amarillón.
0: Sí, imagínate. Sí, ese es el azul de metileno, ¿no?
2: Sabe.
0: Pero bueno. Ahí está, señoras y señores. Dice, a ver, ¿lo compras en las tiendas o en el mercado Corona? Ah, en las tiendas, ¿ves? Ah. Sí, es el que venden el sobrecito como de especies. Entonces,
1: y ya lo haces con agua, yo creo, y pum.
0: Y ya le metes una gotilla ahí.
1: Ah, ya.
0: Oh, sí, mira, sí, lo es el que venden en sobrecitos. Nos dice aquí alguien que... Ya, ay, mi bebé.
1: Ay,
0: apartada, ¿eh? Apartada. Yo la vi primero. Yo la vi primero.
1: Dije, ¿no tendrás unos sobrecitos?
0: No.
1: Que me revendas.
0: No, y aparte tiene un espacio. No, ya.
1: No,
0: ya está para casa, bebé, sí, la vi yo primero. La vi primero, bebé.
1: Le mandamos abrazos y besos.
0: Mira, sí dice, el azul de metileno lo consiguen en un acuario, se usa para darle color al agua.
1: Entonces sí, es ese.
0: Es ese. Es ese.
2: Mira.
1: Ahí pa, está.
0: Nada más nos falta entonces el agua oxigenada de grado médico.
1: Para limpiar los tenis.
0: Yo creo que hasta agua oxigenada regular.
1: Le puedes poner de greña, ¿no?
0: Voy a hacerlo, a ver si es cierto. Pues bueno, señores, señores, el tema del día de hoy, que está bastante chido, que se llama Cosas que me hacen enojar.
2: Cosas que me enchilan.
0: Cosas que me hacen enojar. Mi querido Nex, ¿qué cosas te hacen enojar?
2: Oye, pues, ¿qué puede hacer? Oye, cuando vas al supermercado, chales, ves como 50 cajas y nomás sirven 3.
1: Ah, sí.
2: Yo porque el sábado fui aquí a una cerquita y sí ves como 30, 40 cajas así, pero nomás había 2 funcionando, caray. Sí, y las filotas que se hacen para pagar.
0: Oh, sí se manchan esas.
2: Sí, sí te.
0: Y a mí siempre, así, de verdad, de 10 veces que voy al súper o algo así, 8 me toca que algo pasa al uno que va delante de mí.
1: Ah, sí, el típico de que, oiga, es que esta promoción no está aquí aplicando. Ya me decía que son 2 desodorantes por 105.
0: No, entonces, oiga, entonces, ¿qué? Pues es que no, fíjese que la promoción no es así, o sea, no.

0: No, no me registro aquí en la máquina, así no se puede.
1: Ah, no. No, pues entonces no los quiero. Y a prender una lucecita cuando se les ocurra ir un vato a cancelar.
0: Oye, cancélame.
1: Y nada más le dicen: ¡Guillermo, me cancelas!
0: Joder. Y el Guillermo allá cotorreando con la cerillita.
2: El Memo Picacostillas 3000, ¿no? Cotorreando con la de
1: ¡Memo! No, es que las cerillitas ya son señoras.
2: Ya son dones.
1: Ya platicando como el Cermeño, así cotorreando con la señora. El Cermeño podría ser el Guillermo del cualquier
0: sin
1: super tema,
0: sin problema. Con un chalequito. Y ahí,
1: así,
0: con la llavecita, porque tiene una llave, la llave es mágica, ¿eh?
1: Hay una llavecita que parece como del arma de carro de antes, ¿te acuerdas?
0: Le pone la llave, tres dígitos, ya está.
1: 0005, ahí está.
0: Ahora.
2: Pero parece que van a desactivar una bomba nuclear, ¿no?
1: Vámonos. Y lo sacan un ticketcito. Ya, cancelado. Ya está, cancelado. ¿Me firmas aquí? Sí.
0: Bueno, como le decía, señora, entonces el pago del bienestar cuando cae.
1: Sí, se manchan. Sí. ¿Qué más te hace enojar? Next, tú, bebecín, ¿qué te hace enojar?
0: Híjole, carnal, llegar y que las caguamas estén calientes. O sea, son vinaterías, ¿no? Son
1: a eso se dedican.
0: Póngalas a hablar desde temprano, es más, desde el viernes, carnal.
1: Pero, no, por favor, que no apaguen los refrigeradores de la tienda en las noches.
0: Oye, sí, luego de repente, y saludos a mi compa Filo. ¡Ah, no es cierto! Y de repente llegas tú con la sed, carnal. Lo que quieres es una chelota así de esas acegadas, que te quite la sed, papi.
1: Ah, bien calentilla. Oh. Oh, cómprense unos de estos solares de electricidad.
0: Exacto.
1: Unos paneles. Vámonos. Y denle toda la noche, déjenlos conectados.
0: Porque la chela no va con hielo. O sea, hay que decirlo.
2: Sí,
0: o sea,
2: no.
0: O sea, un tequila.
1: No, no puedes enfriarla con hielo.
0: No, claro. No va. Tienes que hacer que la caguama esté perrona. Es un chila.
1: Claro.
2: Como talón de albañil, ¿no?
1: Sí, oh, sí. Cenizo.
2: Cenizo.
1: Dice. Gente que no respeta y no saben agarrar las glorietas, o sea, la gente con falta de ácido fólico.
0: ¡Oh!
1: Para acabar pronto, sende.
2: Sí, en pocas palabras, ¿no?
1: Fólico,
2: palabras no. Más, palabras menos, ¿no?
1: Sí, ahora sí que. No, ya no la tengo. Ah, no, sí.
3: Tigrísima, mami.
1: Tigrísima, mami.
0: Ojalá no te tope nunca, mija. Si no,
1: sino que me digas sendejo cuando me agarre la glorieta.
0: Está muy guapa, dime lo que quieras.
1: Yo ya estoy apenas. Incluyendo. ¿Y cómo? Metiéndome en
0: esta situación de los guisos.
2: Incursionando en el mundo de los guisos.
1: Incursionando. Pero bueno.
0: Me aprendí tantito.
1: Compadre, ¿qué cosas te hacen enojar?
4: Hay muchas cosas que me hacen enojar. Una de las cosas que más me hace enojar es la gente que llega a un autoservicio de comida, de estos de hamburguesas rápidas, eso. O sea, comida rápida y los dos. Oye, el paquete 3, ¿le puedo poner pepitas, chile y catsup? O sea, tienen toda una fila
0: esperando.
4: De por sí la fila luego a veces son la misma. Tienen toda la fila para ver qué maldito paquete van a escoger. Llegas a donde ordenan. Oye, el paquete 2, ¿le puedo poner papas Chris Cook? Chris Cook, o no se puede.
1: Anótelo en che papel. Sí. Cuando llegues, ¿me das esto? Ahí está. Ya
0: que lo lean. Imagínate esas personas en el autoservicio, donde ya están las páginas, las pantallas. Ahí te vas a hallar. O sea, ¿a quién le preguntas?
2: Si le doy 50 más, ¿me agranda el paquete?
0: Eso chila.
1: Cosas que me hacen enojar, dice aquí, terminación 0781. Que me regañe el jefe o me grite el jefe delante de los compañeros.
2: Eso sí arde.
1: Oh, sí, no está chido.
2: Y es que a escondidas, si quieres, golpéame, pero no me regañes en frente de mis amigos.
0: Y hay diferentes jefes, nunca me ha tocado ninguno, pero que se quieren así como de hacer presente, ¿no?
2: Lucir o qué.
0: Lucir así de, nada más que vean, güey. Aquí lo trago yo de así. O sea, se quieren hacer presente ante los demás, de que sí, arregas, ¿no? Te voy a regar, o sea, te voy a regañar.
1: Es un sendejo,
0: casi. Pues así lo soy, pues.
1: Pero no me digas. Cosas que me hacen enojar: que el Néstor no apuesta y no amarre. Podría mandar un saludo a mis padres. Este sábado pasado cumplieron 45 años de casados. Salvador Díaz y Marta Escobedo, de parte de Héctor Díaz, el DJ Teclo.
2: Eso, amigo. A mí me molesta que cuando, me molesta que cuando apueste no paguen completo, ¿ah?
1: Ah, sí, eso sí, también
2: es molestar. Es de molestar, ¿no?
1: Digo, ese
2: no,
1: también es motivo.
2: No me ha pasado, pero seguramente.
3: Buenos días, señores. Buenos días. Saludos aquí para todos los de la baja. Y lo que me remoja es que siempre, siempre van por el carril izquierdo y a vuelta de rueda. Les pita, les avienta las luces y se mojan. Eso está mal, señores. Está mal.
1: Oh, sí. Es que deberemos de entender que, pues,
0: hay carriles.
1: Los carriles, sí, los carriles, sobre todo en periférico, el carril de la derecha es un poquito de velocidad menos, ¿verdad?
0: Baja.
1: El carril de la izquierda es alta velocidad, o bueno, un poquito más rápido, ¿verdad? Si no sabes, me tiraron por la derecha.
0: Pues, además, ya, no, sí, conduzcas.
1: Sí, si no aprendiste eso, entonces sacaste la licencia con coyote.
0: Deja el carro parado.
1: No te mandaron al curso, idiota.
0: Sí, por favor.
1: ¿Tampoco no?
4: Sí. Pero según no dice eso, ¿no?
0: ¿En el tránsito?
4: En el
0: reglamento, ¿se puede decir?
4: ¿Reglamento? Ajá, no.
0: Es que lo hacemos más bien, ya es como común, ¿no?
1: Pero es que el periférico así te lo dice, compadre. Los carriles de la derecha son a 60 y los carriles de la izquierda son a 80.
0: Sí.
1: Entonces está lógico.
0: Por ejemplo, transporte pesado también tiene que ir por un carril, no tiene, sí, que
1: a mí
0: ir
1: me acá. Molesta mucho que el carril, que los transportes pesados como camiones y todo eso cubran los otros carriles.
0: Sí.
1: Deberían de ir por el de la derecha.
0: Ahí vaya.
1: Y no. Y van ahí y lento.
0: Sí.
1: Oye, no.
0: Entorpecen el tráfico, la neta.
1: Sí, ahí les va una.
5: Cosas que nos hacen enojar los de plataforma, que te cambien el método de pago. Cuando lo escogió en efectivo y a medio camino, te lo cambian a efectivo. No, no, qué necesidad. Si no ajustas el dinero, no lo pidas. O desde un principio, pídelo en tarjeta. A veces ya tenemos planeado esa feriecilla y cambias el método de pago y pues, valió. Otra de las cosas también es que se echa perfume adentro como si está saliendo de tu casa. En tu casa no, aquí no, o sea, no nos gusta ese olor de perfume rancio. Bueno, los clientes, ni modo.
0: Yo por eso traigo mi rosita fresita, dice el vato.
2: O a lo mejor lo hacen porque tu carro huele bien gacho.
0: Exacto, mijo.
2: No lo has notado, papi.
0: Ay, eso huele a patas.
1: A lo mejor huele.
2: Huele a patas.
1: Oye, y el WhatsApp que mandó la morra o el vato que se está poniendo perfume, no manches, qué feo huele el Uber. Oye, no manches, este vato no lo lava. Ahí les
5: mando. Buenos días, puercos. Por aprender el tema. Cosas que me enchilan. Que el vaca dice, llego a las 7 y llega hasta las 8:30. Y ya viene el trabajo. Que se pudra el panzón. Un saludo para el 22 y un saludo para el 69. Que se coma mi mantecada. Buenos días, muchachos. ¡Púdrete, Boogie! Y ¡púdrete, DJ Teclos!
0: ¡Oh, te vas a agarrar para
6: lejos! ¡Cómete mi mantecada, puerco!
0: Él dijo, amanecimos bien el lunes, ¿eh?
1: Con buenas vibras.
0: Sí, no,
1: qué chido. A gusto en el trabajo, ¿no? Qué padre.
0: Qué buen ambiente de trabajo. Digo, también que el otro vato llega una hora después, también se mancha.
2: No manches, ¿no?
1: Dice, aquí no va la mejor. ¿Qué tal, bola, marranos y Nex? ¿Es cierto que tembló hoy a las 5?
0: ¿Dónde caen, Guadalajara?
2: Ah, caray, no sé.
4: Ah, caray, no sé. No sé. No lo tengo todavía.
1: No, yo tampoco.
4: No.
1: Adiós,
7: buenos días. Aquí nomás la mejor FM 95.5. Y nada más para opinar del tema. Cosas que me hacen enojar. Ir al baño y que no cambien el rollo de papel, que nomás dejen el puro conito. Eso sí molesta.
0: No, y pregúntale, no me niegues. Este va a estar más ardiente.
1: Este va a estar más molesto.
2: Ese se enchila más.
0: Es que el cartoncito no está
1: bonito. Imagínate que llegue. Bueno, en ese caso, si tienes ahí en el baño, pues lo agarras y ya.
0: Sí,
1: ¿no?
0: Sí, sí.
1: Pero si no, te avientas el no hay papel.
0: Sí. Oye, alguien que me eche la mano.
1: O sea, si estás en tu casa, pues como quiera, ya le hablas. ¡China! ¡No hay papel! ¡Me haces el paro! No, sí, pero si estás en un lugar ajeno.
2: Sí, pues qué.
0: No, en un a público, ver, papá.
1: Sí.
8: Buenos días, aquí nomás la mejor FM 95.5. Opinando del tema, cosas que me hacen enojar. Ir al seguro.
7: Oye, que
8: tarde el mediodía para atenderme, sí, lo que es mi cita y la próxima que te la den a 6 meses.
1: Sí.
8: Un saludo para Don Toño, el Tony, Gael y la Chocho de San José de Gracia. Saludos, pasadita también.
7: Saquen el chichiflín.
1: No, a mí no me gusta sacarme el chichiflín.
2: No, yo
0: está haciendo frío, mijo.
2: Yo todo menos el chichiflín.
1: Oye, ¿cómo andas del chichiflín? No, bien,
0: ya, fíjate. Él lo ando cuidando.
9: Aquí nomás la mejor 95.fire. Saluditos a todos de su compita Villa. Que se pudre el Next. Cosas que me hacen enojar. Que el Next hable de Robor cuando son bien Robo en su equipo. Eso me hace enojar.
2: No hay equipos.
9: Saludos. Y que se pudra la Boogie.
2: La Boogie lleva dos.
1: Ya estoy buscando aquí.
2: ¡Púdrete! Oye, cuando vas a comprar esas tiendas de las Rojitas, de Lopo Poro,
0: Simón,
2: y tú vas a comprar nada más un chesquillo, ¿no? Y llega un vato que está delante de ti y saca sus cuatro recibos.
1: ¡No!
2: De la
1: no.
2: luz y sus dos tarjetas de crédito.
0: ¿Y si traes sistema para el repósito?
2: ¡Oh, hijo! Va a ser seis depósitos y tres pagos de luz.
1: ¡Y que va a pagar el Temu y no sé qué! ¡Hijo de
0: se te calienta el refresco que traes en la mano.
2: ¿Y tú vas con tu chesco?
1: Ya nada más cuando lo vas a pagar le dices, oye, nada más que lo voy a ir a cambiar.
2: Porque está frío. Ya se calentó.
1: Sí. Oigan, esto también a mí me molesta, eso que dice el vato. Cosas que me hacen enojar, la gente que tira basura por la ventana del carro.
0: Ah, qué bueno.
1: Oh, sí. Pero machín, me dan ganas a mí de juntarlo y aventárselo otra vez a su carrito. Tenga, mijo, este lo trae.
0: Y no, es que pues ya no soy tan broncudo.
4: Te voy a decir una cosa.
2: Desde que me golpearon.
1: Si fuera menos sacatón, sí lo haría.
2: Desde que me dieron un puñetazo en mi ojo. Ahí se me quitó la maña.
4: Venía de Puerto Vallarta esta última vez.
0: Sí.
4: Y llegando a una de las casetas, así una señora aventó un badajo de basura.
2: Sí.
4: Allí, llegando a donde estaba la caseta de cobro. Entonces dije, no, sí le voy a decir a mi esposa. No, Carlos. Le iba a decir, ¿y qué crees? Era una doña.
0: Ok.
4: Una doñita como de unos, yo creo que era como de unos 60 años, por lo menos.
0: Ay, no te pases.
4: Y justo le íbamos a decir, y el vato que venía con ella, ¡eh, bola! ¡Ay, yo hijo!
1: No, yo sí le hubiera dicho, ¿qué onda, carnal? Dile a tu jefa que junte la basura que tiró.
0: Y sigue escuchando la
4: me dio pena, la neta, pero
0: no,
4: sí.
0: No, pues qué manchada.
4: Mal tema, la doña.
1: ¿Qué carro era, compadre?
4: Era un carro blanco. No sé la marca.
1: Si usted vio y saludó al bola, su jefa tiró basura.
4: Sí, la neta sí.
0: Oye, y luego en carretera, que cada, ¿qué te gusta? ¿Tantos metros hay un bote tanto de agua como de basura?
2: No, en tu casa, ¿sabes? ¿No?
1: Sí, pues, déjalo en el carro.
2: Traes carro, tampoco te estorba, ¿no?
1: Dice, ¿qué tal? Buen día, cosas que me enchilan. Que mi mujer me diga que soy infiel sin pruebas.
2: Oh, sí,
1: no, sí, papi. Sí. O sea, sí soy, pero ella no tiene pruebas.
2: Yo borro todo.
0: Antes de llegar a la casa.
2: Yo borro todo.
1: Dice que no le corten la voz a la coqueta cuando comienza la canción. La morra gasta su tiempo en hablar, en risas más falsas que los buenos días de la Miro.
4: Buenos días.
1: Ahí les van los días.
10: Buenos días, Alejandro, bolita, Nex, Berecil. Amigos, cosas que me superen perras. La primera viene siendo los salvajes, cavernícolas, bestias, descerebrados, que andan montados en motos, y que hacen arrebases y a lo puro bestia, a lo bestia ahí. Mijo, piénsenle tantito. Y la otra, el personal del Instituto Mexicano de Seguro Social, no, mijo, ahí, ay, no. Eso es perra.
1: Oye, los de las motos y los
2: de las motos social. En las noches, yo que salgo de chambear como al tipo 12 de ahí del barrio, salen como que les dan permiso de agarrar la moto nada más de noche, ¿no? Y modifican su escape para que se oiga un ruidero. Digo, carnal, ya es de noche, ya la gente está durmiendo.
1: Yo creo que esos ahí por mi casa sí pasan bien, pero bien machín.
2: Pero machín.
0: Los escuchas desde que prenden la moto, güey, en tu casa. Sí. Y dices, ¡qué necesidad!
2: No, y no va ni rápido, no, van despacito, no. Pero sí, bien feo ese.
1: No, momento. Fíjate, así, ahí en San Onofre prenden la moto en Huentitán y ya la escuché yo.
0: Este tipo de compas son los clásicos que le ponen el Fruxi a la llanta.
2: A la bike.
0: Ahora ya tienen
1: moto. O un globo, ¿te acuerdas?
0: Que fuera ahí. ¡Oh, hijos de la!
1: Dice, cosas que me hacen enojar. Y a mí también. Las Chivas.
2: Oh, sí.
1: Bastante. Dice, excelente semana, opinando del tema, cosas que me enchilan, cuando vas al cajero automático y el que va delante de ti se tarda muchísimo para sacar 100 pesos.
2: No.
1: Saludos a mi reina Amelia.
2: Lleva una hora formada y ya cuando, o sea, tuviste todo el tiempo para sacar tu, buscar tu tarjeta y llegan Y se tardan horas buscando la tarjeta. Aquí la tenía, aquí la tenía. No, carnal.
0: Oiga, me pueden apartar.
1: Tanto que estuviste ahí informado. Sí,
0: me apartan, las dejé en el carro.
1: Oh, no, apártatelas.
0: Ábrete, peral.
1: Vamos a la rola y regresamos. 8 de la mañana con 35 minutos. 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
1: Claro que te dije que un día esto pasaría y no me creíste, ¿verdad?

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1: 8:42.
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1: 8:45.

0: 8 de la mañana con 50 minutos aquí nomás en la mejor FM 95.5. Y bueno, pues el día de hoy estamos ya listos con el tema del día, que está bastante chido, que se llama cosas que me hacen enojar.
1: Tengo una cosa que me hace enojar.
0: A ver, échale.
1: ¿Qué es? Fíjate que duré mucho tiempo, digo, todavía me quedan unos cuantos, pero comprando una marca de yogur que decía cero.
0: Ok.
1: Entonces, pues tú te confías en la marca y dices cero, pues cero azúcar. Cero. ¿Y qué crees?
2: Sí trae azúcar.
1: Sí trae azúcar.
0: Ah.
1: ¿Qué tal? Eso sí me emperra, la neta.
2: ¿Entonces cero qué?
1: Porque ¿para qué te dicen cero?
2: Claro.
1: Si no es cero, pues el producto.
2: Es engañoso el tema ahí.
1: Porque, digo, también hay otras sodas que dicen cero y está comprobado que son cero. O sea, incluso hay nutriólogos que han hecho experimentos, se toman la soda y se vuelven a... y se toman el azúcar previo y después, y efectivamente no te suben el azúcar. Pero es estos
2: yogurts
1: que te digo, no voy a decir la marca, pero así dicen cero y te los tomas y pues peluquín de oreja.
0: ¿Y si tienen azúcar?
1: Sí tienen azúcar.
0: ¿Pero cero qué?
1: Pues
0: cero, a lo mejor cero grasa.
1: No. O sea, dice cero azúcar.
2: Cero seriedad.
0: Dice cero azúcar.
3: Cero creíble.
0: Cero confiable. Pero es que a lo mejor dice cero grasa, ¿no? También hay que ver cero qué, dependiendo de cómo la hayas comprado, compadre, ¿no?
2: No, pero tú.
0: Y es que los refrescos que tú dices dicen zero, no cero.
2: Zero.
0: Por eso sale.
3: Lele bien, lele.
0: Es que también. Dice, para opinar del tema, como capitán del volante. Me enoja, me molesta, me encanije y me remp. Que quieran pagar un viaje de 40 pesos con un billete de 500.
2: Ah, sí, no te pases.
0: Aldrey, hasta descompleto el cambio con moneditas, dice. Con monedas de peso. Ahí les va el audio.
4: Hola, buenos días. Aquí nomás la mejor FM 95.5. Saludándolos el bastardo. Para opinar del tema, a mí lo que me retenoja es que los jugadores del equipo que traemos no llegan temprano o no avisan que no van a ir.
1: Sí.
4: Es lo que me encabriona mucho.
2: Y carnal.
3: A mí lo que me molestaba, te que dices de jugadores, cuando me tocaba jugar, yo jugaba en un equipo donde había pues gente que se dedicaba a la talacha, ¿no? Gente que cobraba sus 300 varos, 500, eran los más matanguillas y los que menos jugaban y uno de a gratis, pues. Y yo decía, "No manches, uno se parte el queso aquí y no le dan nada, pues uno por amor al fuego, ¿no? Y hay banda que llega, no, que viene de no sé dónde y de aquí ya por partido, de a 1,000 por partido y los vatos dicen, no, este vato sí cobra 1,000, yo cobro cuánto me debe de pagar a mí, ¿no? Y es gente que no vive tanto como uno que va por amor al equipo, ¿no? Y la otra banda la hace por negocio.
2: Pues. ¿Pero quién califica a estos vatos para que sean los de que van a
0: pues cobrar, el vato que va a ir a pagarle,
3: ellos,
0: ¿no?
3: Sí, ellos mismos.
2: Okay.
0: A mí algo que me enoja, que me manden por un agua mineral y que ya llegue y ya esté otra aquí.
3: ¿Sí va?
0: Oye, pues ¿para qué me mandan?
2: Sí, oye.
0: O si va a ir alguien más, ¿para qué me mandan a mí?
3: Exactamente.
2: Es que ibas para arriba.
0: Pues sí, pero pues iba a hacer otras cosas. Es bueno.
4: Buenos días, aquí nomás la mejor, pero primero el tema, cosas que enchilan. Cuando vas a la taquería y te arriman los limones y los limones... las rebanaditas parecen escamas de pescado. Pues la neta, uno es bien limonero y te ves mal acabándote el platito y pidiendo otro porque las rebanaditas están bien caciqueadas. Saludos, aquí nomás lo mejor.
2: Hay uno con dedo chato, mijo. Y luego de repente esas cosas que apenas le puedes ahí como que oprimir.
3: Y ting, sale volando el pedazo de limón, ¿no?
0: Que la pachorra se te resbala.
3: Sí,
0: ¿eh? Dale, buen audio.
5: ¿Qué onda, muchachos? Buenos días, buenos días. Algo que me hace reenojar es la maldita bipolaridad. ¿Qué onda con esa gente que ahorita está de buenas y en menos de 5 minutos ya está enojada? Pasan otros 5 minutos y ya está de buenas. Dices, ¿qué onda? Y a mí eso me enoja mucho, mucho me enoja porque, o sea, hasta tú tienes que jugar con tu estado de ánimo para estar bien con la otra gente. Dices, no, de verdad eso me enoja, mucho, mucho me enoja. Pero en fin, el estado de ánimo a decir cuando cambio, digo, cuando alguien está de buenas y lo demás, a decir mi estado de ánimo es ría.
2: Saludos, carnal.
5: Ay, sí, cierto, La caguama no puede estar al tiempo.
2: Papá,
5: que te lleven una caguama al tiempo, no, pues, como no me voy a enojar. Pero bueno.
2: Suéltame un guamazo mejor. Ánimo, y, en vez de que vea la semana. Y sí, mijo, chido.
1: Ni la caguama ni ese refresco oscuro también.
2: No, no puede, o sea.
1: No.
3: Sí, no.
1: No.
0: Aquí nomás lo mejor, cosas que me hacen enojar y mucho de la gente. Cuando pasa un accidente, están de metiches y hacen mucho más tráfico de lo que debería de hacer.
1: Saludos a nuestro compa Huicho, por cierto.
0: Ah, Huicho, Huichito.
3: Huicho. ¿Qué es chismoso,
0: güey? Tacos Huicho.
3: Es chismoso, güey.
0: Muy trajo cosas, chido.
3: No, sí.
0: Me enoja la gente que nomás está a ver qué escucha en la chamba para ir de chismoso con los jefes.
3: Ahí, los lamepatas.
0: El Next.
2: Las antenas.
3: Sí, cierto.
0: Buenos días, para opinar el tema, cosas que me hacen enojar, que lleguen a mi casa sin avisar.
2: Hola, visita, yo creo, ¿no? Así de que, ay, ¿qué crees? Te queremos dar una sorpresa. No me andan dando sorpresas.
1: No me gustan las sorpresas.
3: Y más cuando llega mi esposa.
0: Y estoy con otra.
3: Estoy con mi novia.
6: Oye. Buenos días. Aquí nomás la mejor. Cosas que me enchilan. Trabajo de taxista. Y me enchila que cuando vayan a pagar, hasta que lleguemos al punto, ay, espérenme, déjame buscar mi cartera.
3: No.
6: Y el trafical atrás de uno, pite y pite. ¿Por qué no buscan el cambio desde antes, el billete, traerlo en la mano? Hasta que llegamos, se ponen a buscar el dinero.
2: Eso sí está manchado, ¿eh?
0: Sí, la neta.
3: Pues sí, ¿no?
7: Qué rollo, puercos, y al rey puerco le bola, por pegar el tema. Enojar bien, machín. Meterme en parleycito, ir ganando todos los juegos, que nomás me falte un partido. Y que pierda el partido el que era más seguro de todos. Eso sí me hace enojar bien, machín. Saludos. Un saludo para mi morrita, la Marisol, que amaneció otra vez bien cachorra. Arre.
3: Bien cachorrilla.
0: Si hay alguien que te dice, ay, mija, amaneciste bien cachorra, huye de ahí.
2: Sí, mija.
0: No puedes estar con él. Sí. Bebecín, si tú dices eso, por favor, no.
2: No.
3: ¿Qué onda, mija?
0: ¿Cómo amaneciste bien cachorra?
2: ¿Cómo andas?
1: Cachorra.
0: Buenos días, muchachos. A mí lo que me hace enojar mucho son las mentiras y los pretextos y las citas tan tardadas, especialmente en el IMSS, para cuando urgen las personas de la tercera edad. Saludos, muchachos, abrazos, besos, y los estimo mucho. Traenos algo.
3: La famosa unifila en el IMSS, ¿no? Que te mandan y
2: a ver. Es un tema, cabrón.
3: Te persinas cada media hora para que te nombren y no te nombran. ¿Eh? Ahí estás esperando y te puedes ir a tu casa sin que pagarte la consulta.
0: Dice, aquí nomás lo mejor, cosas que me enojan. Los motociclistas sendejos. Y mi hijo que viene dormido cuando yo vengo manejando.
2: Ah, eso también, carnal.
0: Pero porque
2: a veces vienes manejando carretera. La morra jetona y ¡ey!
3: Sácame plática, sácame, me vengo plática, dormido también yo.
2: Y no, de aquí al cuentita nos vamos a ir, mija.
0: A mí no me enoja que se duerman.
1: ¿No? A mí tampoco.
3: ¿No?
0: No, a mí se me hace hasta chido para. Y ya pongo mi música que yo quiero y así, ya. Me relaja ahí.
2: A mí sí me hace así como que soy tu taxi o qué.
0: Dice, cosas que me hacen enojar, la gente que se tarda en el cajero automático.
3: ¿Ya ves?
0: Y dice, cosas que me hacen enojar, mi esposo. No es una cosa. ¡No te manches!
1: ¡No te manches!
0: Dice, cosas que me hacen enojar como chofer de Uber. Que quieran subir hasta 7 pasajeros cuando claramente diga la app que el servicio es máximo para 4 pasajeros. Y luego te dicen, somos 4 y 3 niños. Sí. ¿A poco los niños cuentan?
2: Pues
0: los,
2: claro. La señora, su niño ya tiene 25,
3: los
2: no manches.
3: Niños de 600 meses.
2: Ya. 600. No es carro sardina, aguante.
0: Me enoja que voy manejando y los motocismos te van toreando.
2: ¿Motocismo?
0: A motocimios.
3: Motocimios.
0: Ah. Dice que mi esposo se terminó el refresco y que guarde el envase de vecino en el refri.
3: No, eso no
0: puede ser. Adelante, Van Laure.
8: Hola, buenos días, muchachos. ¿Cómo están? Por opinar del tema.
2: Échale pa.
8: Cosas que me hacen enojar. Que voy al parque a pasear a mi canina y se dejan venir los perros enfadosos a quererla morder. Y no los traen con correa. Dices, ah. Y ahí están. Mamón, ven pa' acá, ven, mamón. Oh, la bombón le hablan como 20 veces hasta que no van por él. Y ya uno viene alterado, mi perra viene alterada, queriéndose defender. Dicen, ¿para qué lo sueltan? Pónganle las correas, y más si están viendo que están en un lugar público. Un saludo para ustedes. Y un saludo para mi amigo Juan Carlos, alias el Cabeza de Coco Playero.
0: Oye, eso a mí onda, me hace enojar también lo de los perros, ¿eh?
1: Otra onda que enchila de los perros, que la banda los saque a zurrarse a los jardines de los demás.
0: Oh.
1: Y no rejunte sus cacas.
0: Sí. Lleva su bolsita en la mano y las heces de sus perros. Y sobre todo en los parquecitos que son públicos, que pues es para que la gente camine, para que vaya, recrea.
2: Los niños juegan, eso, claro, se caen de jeta
0: en una caca.
2: No, bueno.
0: Y eso de los perros que lo saquen sin correa, también a mí se me hace peligrosísimo. Peligrosísimo, porque si lo sacan, ¿a dónde lo sacan a los perros? A un parque. En el parque hay niños corriendo.
1: Yo tengo que confesarte que yo sacaba al Dinky sin correa. Haz de cuenta, yo diario, ahí donde vivo, sacaba al perro, yo me subía a la moto y el perro lo dejaba solo y
0: me seguía.
1: Sin correr, yo me iba al paso del perro, acá papaloteando, y ya después de que le dábamos una vuelta al frac, luego subía al perro a la moto.
0: Vale.
1: Bueno, pues
0: una vuelta al frac.
3: En el coto, güey.
0: En la colonia. Y le iba a preguntar qué es frac.
1: Y ya después subía al perro, pues. Pero, mi perro no era agresivo. No era agresivo. Era un schnauzer. Sacar un pitbull, sacar un perro grande a sin bozal, sí está cañón.
0: No, el Dinky andaba en las paris, en las posadas de la mejor.
1: Ah, pues tú te acuerdas, sí.
0: No, ahí lo traíamos con los cadetes cantando y pisteando.
3: Y en Pacheco casi terminaba.
0: Pero fíjate que, o sea, si esa es la idea de, no, es que mi perro es tranquilo, muchas de las veces, allí por el barrio, traen unos perros bien grandotes. A la vuelta había un perro que era un Doberman.
2: Ok.
0: Y lo sacaban.
1: Doberman.
0: O sea, le abrían la puerta y el perro Doberman se iba ahí a la vuelta en la cuadra.
2: Ay, los Doberman son bravos. Ajá.
3: Sí,
0: no. Machín.
1: Mi peor experiencia con un perro fue con un Doberman.
0: Y el perro
1: de
0: vivía
1: morro, por... me acorraló en una calle y sí me tiró una mordida, le alcancé a sacar la mano. Y entonces llegaron los dueños y me lo quitaron, pero un Doberman.
2: Pero desde que te.
0: Esa era la primera. El Doberman vivía o vive, no sé, por la de Platanar. Y después un señor sacaba un perro, así como un pitbull, algo así era, ¿no?
2: Ajá. Bon.
0: Y el perro lo sacaba, él traía la correa en la mano y el perro suelto.
2: Nah, entonces, ¿para qué quieres la correa, pa?
3: Si no, bueno.
0: Entonces, ¿qué pasó una vez? El perro iba y decía, no, es que mi perrita es bien tranquila. No, agárrelo con su correa, ¿qué pasó un día? Había un perrito en una casa, una perrita chiquita, de esas que son como peluditas.
2: Ok.
0: Entonces, va pasando el perro y sale a ladrarle la perrita de la casa.
2: No, pues.
0: La agarró, mordidón, y así como mata de
1: genio.
0: Diría mi papá, diría mi compadre.
2: Ahí está tu tranquilita.
0: Sí, claro. Para que veas.
2: No
0: sé por qué reaccionó así.
2: Son animales.
0: Imagínate, eso hubiera sido con un niño.
2: No se le acaba el vato.
0: La perrita, así, luego, agarramos la perrilla y nos la llevamos con el veterinario, el Gil, el que una vez te recomendé, compañero. ¿Yo? Ese. Y la alcanzó a librar, la curó, le todo el rollo, pero le puso una mordidona.
2: Sí.
0: Entonces, ¿qué es lo que pasa cuando dices, es que mi perro es tranquilo? Los perros en algún momento tienen algún instinto. Claro. Se asustan, se enojan, lo que sea, y atacan.
3: Si pasa una persona en baica, se les dejan ir.
0: Claro.
3: Es como que se asustan o no sé qué rollo, y el instinto es como te da la mordida.
0: Mi perro es chiquito. Mi perro es chiquito, es un Jack Russell, mide como 20 centímetros el canijo.
2: No.
0: Y le ladra a perros mucho más grandes. El problema no es mi perro, yo siempre lo traigo en la correa. Si el otro más grande viene suelto porque es tranquilito y este le ladra, pues en algún momento va a hacer algo, pues, ¿sí me explico?
1: Justo ese perro un perro que estaba a unas casas de ahí de nuestra casa, diario en la mañana le abría la puerta para que saliera y se aventara sus cakes en los diferentes jardines de los vecinos. Y un día de esos también, estaba yo lavando el carro, estaba el Dinky bien tranquilo, Y lo agarró, le puso una y casi le cuesta la vida al Dinky.
0: ¿Y por qué? Y
1: estuvo muy grave, como yo como casi dos meses estuvo Dinky de que nada, así bien, bien.
0: Todo por gente irresponsable.
1: Sí,
0: la neta. Entonces, es así. No hay manera. De si sacas a tu perro, yo creo que lo deben sacar con correa.
2: Si no lo saques, ya.
0: Sí, claro, porque dices, es tranquilo. Se asusta en algún momento. Pasa un niño corriendo. Pasa un niño con una pelota. Si un niño está jugando con un palo, el perro se va a sentir atacado. Y pues bueno. Y si traes la correa, lo jalas, lo detienes, no pasa nada. Pero sí, es bien peligroso.
1: Si voy a jugar con el palo, entonces que puedan correr.
0: Sí, si vas a jugar con el palo, bien amarrado.
1: Que te pongan bozal.
2: ¿Por qué andas con bozal?
1: No jugando.
2: Sí. Aquí tenemos un pitbull, ¿eh?
1: Pitbull.
2: Sí, agarra, no te suelta.
3: Oh, ya, sí, me consta.
0: Ahí bueno.
9: Cosas que me hacen enojar. O sea, hay gente que nomás sale a hacer tráfico a lo puro, idiota. Para 40 kilómetros, cuando te marca 80. Con un espacio donde cabe un tráiler y les pitas y casi te la andan trayendo. Otra cosa, los motociclistas, a huevo quieren pasar, a huevo quieren adelante de ti, los dejas y luego van bien despacito. Le avientas un herria y te mientan la jefa.
1: ¡Herria!
0: ¡Herre, perro! Oye, algo que sí me pasó también a mí en el Peri.
2: Ajá.
0: Y hace poquito, el vato así, parado, ¿va? Parado ahí. Se mete al Peri y me meto yo también atrás de él. Pero él, o sea, como íbamos a entrar a un desnivel, o sea, como un retornito.
2: Ajá, sí.
0: En ese retornito, la gente que conoce ahí, en el periférico y artesanos, ese retornito siempre hay agua. Y hay un carril que tiene agua, entonces no, nadie se va por ahí. Y ahí vamos, el vato como a 30, te lo juro, así.
2: Ay, caminando iba más
0: despacito,
2: rápido el
0: vato. Sí, y lo querías pasar y como que se te metía para que no. O sea, qué necesidad. Y le pitas y el vato. Oye, mi hermano, vas en el periférico. ¿A cuánto es lo mínimo que puedes, tienes que andar en el periférico?
1: No, yo creo que por lo menos 60.
0: Mínimo, claro, 60.
2: Claro.
0: Y el vato yo creo que sí iba como a 30. Bien tranquilo. Si tú no llevas prisa, hermano,
2: nosotros
0: pásate. Sí, pásate al lado izquierdo, pero al lado derecho. Ahí si quieres hasta estacionate, no pasa nada, pues no, si quieres perder tiempo, piérdelo ahí, nadie te va a decir nada. Pero no te metas en los carriles centrales, en los del medio y en el de la izquierda, en donde pues es para ir más rápido. Pues, ¿no?
1: Compadre, tú debiste haber sido Tamaro.
0: No, compadre.
2: Sí, tiene
1: acá mentalidad tamarinda, mi compadre.
0: No, compadre, pero ¿a poco no? Es que las reglas son para cumplirse. Sí, por algo están en ¿sí o no?
2: No, harta.
0: Y ni me digas tú, porque tú eres bien peleonero en el volante, compadre.
1: Claro que no.
0: Hijo.
2: Yo le bajé, como dice Nex, hasta que me dieron uno en el hocico. Le bajé bien macizo.
1: Le bajé.
0: ¡Ve nomás este! ¿Qué le estás haciendo? ¿Qué no sé qué? ¡Ah, compadre! Tú sientes bien corajudillo. Yo también, la neta.
2: Yo también. Yo ya no vas a caer en el carro dentro.
1: No, yo ya no.
2: Yo ya no.
1: No, sí, oh. Está, sí. Ahorita está cañón.
2: Sí, no quiero que me hagan bailar cumbia.
1: Ey.
0: Ahí le va. Cosas que me hagan enojar es que mi vieja me diga que se acabó el gas.
3: El gas. El
2: eso
3: teléfono.
2: O que te la cuente, ¿no? Llevas tres. ¿Vas a seguir tomando?
0: Oh.
2: Ya para.
3: Oh, estás pagando siento, toque, sí. Mija.
2: Aguanta.
0: Vámonos a la rola y regresamos. Esta es la parada.
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0: 9 de la mañana con 23 minutos, aquí nomás en la mejor FM 95.5. Y nos vamos con los agarrones. Adelante, vecino.
1: ¡Vámonos! Banda, es momento de presentarle mi rola y parece que todavía es fin de semana. ¿Por qué no? Oiga nomás, pero esta rolita ya se me antojó. Otro Kawasaki. Aquí está el conjunto Primavera haciéndose presente en los agarrones de la parada Morning Show. Les propongo esta rolota, se llama Dime, Dime, Dime. Y lo escuchas por el bando de su servidor Oscar Buitrón, el vecino en los agarrones de la parada. Bueno, más.

0: más.
1: No sufres solo tú, sino los dos. Yo sé que te pegaron y muy fuerte.
0: ¡Vámonos! Usted decide qué rola se queda, señoras y señores.
2: Vámonos por la línea telefónica 33-30-29-95. Bueno.
0: Por la 5, bueno.
2: ¿Por quién votas?
0: Bueno, por la 5, buenos días. El conjunto primavera. La 5, ¿no?
2: Ah, okay, la 5 sigue sin servir.
0: Salió del grupo. Vámonos por la 6. Bueno.
2: Bueno.
0: Buenos días, la parada.
2: Bueno.
0: ¿Por qué votas, mijo?
2: No sé. Por el Alex, dijo.
0: Claro que sí, dijo.
2: Dijo tú.
0: No, güey. No, vamos 0-0. Por la 6.
2: Vámonos, échale. ¿Por qué votas?
3: Las donas Bimbo.
2: Las donas.
0: Chido, mijo.
3: Saludos, mi Alex.
2: Saludos.
3: Arriba
2: las Chivas, como debe de ser, mi rey.
3: Ni modo que Ñoño le pegue la chilindrina.
2: Ni modo que Ñoño. Gracias, chido.
3: Se pudra la boogie.
4: ya lleva 13.
2: Ya lleva tres prudiciaras.
4: Lleva 13, son 9:30.
0: Vamos a ver con cuánto cerramos el programa.
2: ¡Vámonos!
0: Por las 6. Bueno.
2: ¿Por quién votas?
5: Bueno, buenos días.
0: ¿Qué onda, carnalito?
2: Vámonos.
0: ¿Por qué los dos? ¿Por qué
2: los invasores? ¡Los invasores!
0: ¡Los dos!
2: ¡Vámonos!
5: ¡Se escucha chido!
0: ¡Cambio perrón, amigo! ¡Disfrútalas, carnal!
5: ¡Bonita!
2: No está.
5: ¿Cómo? Por el baño.
2: Mira, yo. No, calladito. Yo no dije nada.
4: Sí, creo que chitón.
0: Fue a su oficina, bueno, creo. Sí. ¿Qué onda, mijo?
5: Te mando un fuerte abrazote acá del Chavita.
0: Eso, mi compa Chavita. Abrazo, papi.
5: ¿Una rolita o qué?
0: ¿Cuál quiere, mijo?
5: Póngase la del Muevo Vadilla, la de tus mentiras.
0: Tus mentiras. La ponemos en la siguiente competencia, ¿va?
2: Ah, nada más al bebé sin su saludo, ¿eh, Nes?
0: Bueno, ahí está. Vámonos, saludos al compa Chava. Vámonos.
2: ¿Cuál Chava?
4: El que te pone.
2: No.
0: El que te lleva el agua azul. Vámonos. Aquí está el conjunto primavera y los invasores de Nuevo León. Disfrútela, gócela. Es la parada Morning Show.

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Son las 10.

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escuchando la mejor FM 99.9. Les saluda Mike Hernández detrás de estos micrófonos. Y hoy quiero que me acompañen durante estas próximas dos horas. Hoy vamos a cotorrear, hoy vamos a platicar de varias cosas que tenemos, que han sucedido aquí en todo Puerto Vallarta, Bahía de Banderas. Así es que los invito a que se pongan en contacto con nosotros, 99-571-4328. Y bueno, pues empezando ya después de esta quincena, banda, yo sé que pues muchos estuvieron ya aprovechando también, y ya se acerca el regreso a clases. Ya el tráfico se va a hacer todavía más intenso. Qué bárbaro el tráfico, creo que es de las cosas que van a estar bien intensas. Pero bueno, vamos a ir platicando poco a poco de lo que ha estado ocurriendo en todo Puerto Vallarta y Bahía de Banderas. Nosotros estamos en las calles, usted ya lo habrá notado, estamos en las calles, pero siempre atentos a todos sus WhatsApp, atentos a todas sus llamadas. Así es que bienvenidos a esto que es Por las Calles de mi Barrio. Vámonos con música, ahorita regresamos. Soy Mike Hernández, aquí nomás, la mejor.

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1: 10:57. 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

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Son las 11 en punto.

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Ya son las 11:24. 11:24, aquí nomás la mejor. ¿Y por qué un examen de admisión no define tu potencial? 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
1: 11:38. 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

0: digamos, solo por el día de hoy, seguiremos en busca de nuevas rutas en el tren más controversial de toda la bahía. 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

0: Lunesito, lunesito rico, una semana más en la 99.9. Ya llegaron las compras de la Chiqui y también tu amiga. Ay, qué onda con ese. Nótese que tuve un fin de semana muy activo. Tu amiga Celi Palacios, la Chiqui, a lo mejor ya está aquí a través de la 99.9. Ya son las 12:05, Chiqui Baby. Totalmente en vivo, totalmente en directo, dijera mi queridísimo Demian el Chino. Es que, ¿sabes qué? Es para la gente que a uno despierta. Es para la gente que a uno despierta. Les andamos haciendo el parillo, pues, ahí. Ya queda. Ya iniciaron las compras de la Chiqui. Me voy a presentar de nuevo porque como que se interrumpió mi nombre. Soy tu amiga Sally Palacio, la Chiqui. A lo mejor ya estamos un día más, un inicio de semana más en las compras de la Chiqui a través de la 99.9. La mejor. Y yo saludándolos con todo gusto, esperando que hayan tenido un excelente fin de semana. Lunes 17 de agosto. Acaba de pasar la quincena, Chiqui Baby. Espero que no te hayas gastado todo el dinero el fin de semana, porque yo no te quiero ver sufriendo. No te quiero ver sufriendo esta semana. Oigan, pues ya estamos aquí. Comuníquense conmigo, 999-571-4328. Mándame tu audio de WhatsApp, tu nota de voz. Y pues ahí chismeamos. Y te pongo la mejor música, por supuesto. Tú me las pides y yo te las pongo, Chiqui Baby. Y si lo prefieres, pues marca cabina 322-22-519-93. Ahí está mi queridísimo. ¿Quién? ¿Cómo se dice?
1: ¡Buenos días, amigos y enemigos!
0: ¡No! ¡El homosexual! Y van el pariente de la mejor. Ahí está listo para recibir sus llamadas. Y saludando a todos los suyos con orgullo, ¿eh? Y bueno, quiero que presten atención porque vamos iniciando con mucha información muy importante. 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Ya iniciamos las compras de la Chiqui. Chiqui Baby, un saludote a todos los que ya andan aquí a través del WhatsApp más complaciente de la mejor. Y ¿por qué? Porque, ¿qué dice? Y esa voz, andas crudita, papita Cambray. Nada de eso, llovió y nos mojamos. Llovió, nos mojamos y me ando enfermando. Pero nada que una caguamicina no quite, Chiqui Baby. Vámonos con esto. Con esto a cargo del Coyote y su banda Tierra Santa. Esto se llama Árboles de la Barranca. Cáele pues, acá te espero, Chiqui Baby. Río Santiago 104. Aquí nomás, la mejor.

0: ya son las 12:14. 12:14 y continuamos. Continuamos, Chiqui Baby, saludando a la gente bonita de La Mejor que ya anda a través del WhatsApp 99.9. 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Vámonos con más, vámonos con un audio de WhatsApp. ¿Te parece, queridísimo pariente, de los que tenemos por aquí? ¿Qué dice?
1: Buenas tardes, Chiqui, buenas tardes.
0: Hola.
1: Vamos a pedirte una canción.
0: A ver, dime.
1: Un reclamo, el viernes no pasaste mis saludos.
0: Hoy no más.
1: Y así me puedes poner la canción, la de Las Edades, con Roberto Tapia.
0: Ok, Las Edades de Roberto Tapia.
1: Toda la gente del Tuito.
0: Saluditos a mi gente bonita del Tuito. Oye, pero ya no solo en los quemones, ya hasta en mi propio programa se quejan. Oye, andamos invadiendo por todos lados, de veras. Arrasando, pues. Un saludo para todos ustedes. Roberto Tapia, Las Edades, con un enorme saludo para mi gente bonita del Tuito, Tomatlán, Las Juntas y los Veranos.

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1: 1237. 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
1: 12:40.

0: 9 las complas de la Chiqui. Seguimos complaciéndote con todo gusto, Chiqui Baby, a través de la mejor. Yo quiero decirte que en este momento ya andamos en la calle, ya nos salimos a pasear un rato con esta fresca. Ya nos salimos a recorrer las calles de Puerto Vallarta y en este momento nos encontramos justamente en el Palmar de Aramar. Así es de que si tú andas por acá, salúdanos, Chiqui Baby, porque es lunes y es momento de convivir con la gente. Así es de que si andas por acá, acércate conmigo, pídeme la Chiqui Compla Callejera y con todo gusto nos ponemos a bailar, ¿te parece? Mientras tanto, yo quiero escuchar el siguiente audio, mi queridísimo pariente. Tenemos por ahí un audio, mandándole, por supuesto, un saludo a todos los compadres, que yo ya no sé ni, qué apodo tienen, porque son como 20,000. Así de que vamos a ver qué nos dice por ahí mi queridísimo Pablo Espiller. Un saludote para ti, gracias por estar en la 99.9. Sigan sintonizando, comuníquense 99.9 571 43 28, aquí nomás.
1: Hola, Chiquis, muy buenos días. San lunes, Chiquis, empezando.

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1: 1:18.
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0: que con Julián Álvarez yo ya no sé qué pensar, porque oye, cuando dices no va a sacar una canción más bonita, llega y nos pone una mejor. Qué barbaridad con ese hombre tan pedazo de guapo, de veras, ¿eh? Es un guapérrimo Julián Álvarez y acabamos de escuchar esto que se llama Llévala a la Luna. Ya es la 1:24, continuamos a través de la 99.9, las complas de la Chiqui. ¿Qué onda, Chiqui Baby? Ah, tu audio. Ay, te tienen bien. Ay, es que el pariente no cuida los radioescuchas, de veras. Bien abandonados me los tienen, pero ya estamos aquí en cabina. Así es de que síganse comunicando 999-571-4328. No, toda la gente, aquí parejo, ¿eh? No anden discriminando a los demás. Si quieren los homosexuales también, pero también los heteros y niños y quien guste. Oye, pues tenemos aquí algunos audios de WhatsApp. Vámonos rapidísimo, pariente, para ver qué onda. ¿Qué rollo con el pollo? Ya suéltalo mejor. Esos Nancy's tenían algo, ¿eh? Hola, hola.
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0: Hay otra, Chiqui Baby.
1: Oye, Chiquis.
0: ¡Ew!
1: Oye, el saludito es para ti.
0: Gracias. Muchas gracias, Pechocho.
1: Y tu respectivo besito.
0: Ay, a ver.
2: ¿Qué?
1: A ver si.
0: Truénalo, pues, que truene. Rodita, ¿no?
1: Marrano. Esa que se llama Tu Risa, de Vaqueros Musical.
0: Ay, ahora. Oye, pero yo no escuché. Ay, ¿por qué le dices así? Ni siquiera escuché el beso, dijo tu respectivo beso para ti. Y nunca lo escuché. Nunca. Así como, amigo. Bueno, pues vámonos. Ya déjale decir así. Por favor, compórtate, pariente. Es un ser humano. Vámonos con esto a cargo de Vaqueras Musical. Yo espero el beso, yo espero el beso. De veras que a mí nada más con promesas no me vengan, la verdad, ¿eh? Ándale. Yo quiero hechos, no palabras, Chiqui Baby.
3: Apúntele bien.
0: Esto viene a cargo de Vaqueros Musical, se llama Tu Risa. 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

0: no fue quererte. Acabamos de escuchar esto a cargo de la banda, Banda San Miguel. Ya es la 1:33. Banda, Banda San Miguel. 1:33, Chiqui Baby. 1:33. Continuamos a través de la 99.9. Yo te invito a que te sigas comunicando con nosotros. Ya andamos aquí en cabina. Yo sí les voy a poner sus audios y yo sí les voy a atender y así, ¿eh? Porque la neta yo dejé encargado al pariente y es que es lunes, Chiqui Baby. Es lunes y la verdad se entiende. Se entiende. Tuvo un fin de semana pesado acá el parientón y pues ya saben, a su edad y así, tiene que cuidarse. Oigan, también los invito a que nos sigan en las redes sociales. Búsquenos en Facebook como La Mejor FM Vallarta. En TikTok y en Instagram estamos como La Mejor Vallarta. Y también voy a seguir, por supuesto que sí, reproduciendo sus audios de WhatsApp. Tenemos por aquí Prudencia. Míralo tú, ¿eh? Sígueme diciendo así. Ay, y crude de cariño. Bueno, vamos a escuchar este audio que tenemos por aquí pendiente, queridísimo parientón. Vamos a ver qué nos dicen. ¿Por qué me la quitas? ¿Por qué me la quitas tan pronto? Que vuelvan los reggaetones, el reggaetón viejo. ¿No tienen? Yo siquiera. Vámonos un día, ok. Ya, a ver. Por favor, denle calma a esto y vamos a escuchar. Vamos a escuchar. El audio de WhatsApp que tenemos pendiente por ahí, parientón. Ya suéltamelo, amigo.
1: Y hoy les voy a describir a los
0: ¿qué?
1: Que van a oír antes que vayan a morir. ¡Qué espantosa!
0: ¡Anda! ¡Hora! ¡Ay, este le, mejor, le agarró el fin de semana todavía! ¡Gracias, Chiqui Baby!
1: Preciosa, andamos con sed de la pariente.
0: Cállate mejor, pariente.
1: Pero como yo no creo, aviéntame el onceo mandamiento del arcángel R15.
0: Ok.
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0: Pues ya estuvieras, ¿eh? Yo no veo que llegues. No veo claridad contigo. Oye, que se note que todavía no termina el fin de semana contigo. Hiciste eso el lunes, amigo. Ya estoy esperando aquí dos caguamas, porque somos dos. Y no te voy a decir quién me está acompañando, ¿eh? Yo no te voy a decir, pero tú ya vas a adivinar quién anda ahí conmigo. Vámonos con esto a cargo de Banda Arcángel R15.
2: A quien te quiera.
0: Aquí nomás.
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0: El onceavo mandamiento de nuestros amigos de Banda Arcángel R15. Ahí queda tu canción. ¿La bailamos o qué? Quiebrenla pues, 1:36, y si traes la escoba, pues a escobazos al marido más que sea.

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0: 45 minutos. Ya no voy a decir así. Ale. ¿Te oyes? ¿Te oyes? Voy a dejar mudo aquí el asunto en lo que cantabas. Pues seguimos escuchando la 99.9. Oigan, ya es la 1:46 y los llegó el momento de... ¿De qué llegó? El momento de... De que te sigas comunicando con nosotros.
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0: Pariente, te viste lento.
1: Marrano.
0: Bueno, pues ya llegamos a... Deschongue Express en las compras de la chiqui. Vámonos recio con este deschongue que parece de fin de semana. Parece más de las de arranque de con la chiqui que de las compras. Pero vamos a ver, porque esto se acaba de convertir en un San Lunes. Y vamos a ver qué canción vas a preferir tú en este deschongue.
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0: originales de San Juan. Primer canción a deschongarse contra Los Rieleros del Norte. Esto se llama El Columpio. ¿Cuál es tu favorita? ¿Qué? Quemón, quemón para el pariente.
1: ¡Cállense los chicos!
0: Comunícate ya conmigo, Chiqui Baby, 99-571-43-28, y dime cuál es tu canción favorita, Los Originales de San Juan, con dos botellas de mezcal, hoy nomás. Ay, Dios santo, pero no las estuviéramos tomando en este momento, ¿no? Los Rieleros del Norte con El Columpio. Vamos a ver qué dice por acá. ¿Qué dice? Ah, ok, esta es una complacencia. Mándenme mensajes, mándenme audios para el deschongue, Chiqui Baby. ¿Qué dice a mí en el siguiente audio que acaba de llegar? Qué dice, pariente? ¿Qué dice? ¡El Columpio! ¡El Columpio acaba de recibir su primer voto y por lo tal, pues dos botellas de mezcal, su primer trancazo, Chiqui Baby! Pero tenemos por aquí otro audio que dice
2: El columpio
0: va tomando la delantera fuertemente en este deschongue. Ay, ahora Los Rieleros del Norte y El Columpio. ¿Rieleros? Sí, así se llama, ¿no? Los Rieleros, avísenme. Pero yo sé que dos botellas de mezcal y Los Originales de San Juan en este momento se le van a emparejar, Chiqui Baby. Vamos a ver qué dice.
2: Dos botellas de mezcal
0: cuando
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0: Ya las trajeron
2: sacando.
0: Ay, ahora. 2-1. Esto se pone. Se está poniendo reñido, 2-1 en este momento y el siguiente. Ay, ahora. ¿Qué onda con la mano? Ya une.
3: Ay, quedó mi beso, Chiqui Baby.
0: Bueno, ya me lo andaba debiendo. Vamos 2-1, ganando el columpio, El siguiente audio dice.
4: El columpio.
0: Ay, saludos al Puchichango. Ay, es que el Puchichango, ¿qué onda?
4: Ponte tres botellas de mezcal. Ay, para la canción y una para tú y yo.
0: Todo quieres, amigo. El columpio ya ganó con 3 votos, pero tengo por aquí un audio.
5: Mira,
0: que dice.
5: Pon las dos, Chiqui. No.
0: Ay, así déjalo, no empieces, por favor, así déjalo.
4: Las dos, ponte, Chiqui.
0: Ya. Vámonos con El Columpio y Los Rieleros del Norte. Esto fue el deschongue, las compras de la Chiqui. Oye, qué buen deschongue, de veras, La verdad es que las dos están muy buenas. Ya es 1:50. Continuamos en la 99.9. Aquí nomás.

0: De todos modos ponemos lo
1: ya
0: que
1: nos vamos, antoja. Ya nos vamos. Así es.
0: ¿Ya que sí?
1: ¿Y qué tiene?
0: ¿Y qué tiene?
1: ¿Y qué le hace?
0: Tú me compras el espacio.
1: Y la queso.
0: Y no me importa.
1: No es cierto, no es cierto, mi gente bonita. Ya saben que sí les ponemos sus canciones también.
0: Está su locutora fina, ¿eh?
1: Es que es el pariente el que me convierte, la verdad. 1:54, ya nos vamos, Chiqui Baby. Nos escuchamos el día de mañana, martes. Ya se la saben, en punto de las 12. De 12 a 2, las compras de la Chiqui con su servidora, Celi Palacio y la Chiqui. Y por supuesto, en los controles y aquí en todos lados, el pariente de la mejor. Oye, tengo un audio, tengo un audio. ¿Qué dice por aquí? Es rapidísimo.
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1: Ah, llora. Y el otro. Que no te la vamos a poner, amigo, ¿no entiendes?
0: No nos gusta, ¿sabes?
1: Ya nos aburrió.
0: Ajá.
1: ¿Qué dice? A ver, ¿qué dice aquí?
2: Chiqui, chiqui. ¡Ew! Dile a ese hombre que haga su estación y ponga las canciones que él quiera.
1: Sí, ¿verdad?
0: Es correcto, todos, gracias. Chiquis.
1: Todos contra la sí, déjalo en este momento.
0: ¡Simón!
1: ¡Ándale! ¿Cuánto por la otra hora para transferirte? Ay, ¿a poco sí, en serio?
0: ¡Ah, qué succionado!
2: Eso, Chihuahua, así mero. ¿Ya ves? ¿Ya ves? ¿Ya ves?
1: Sí, sí, vemos, amigo. Ya nos vamos, pues, ya nos vamos.
0: Sin Yolanda, Mari Carmen.
1: Nos voy a dejar con esto a cargo de Comando MR. Es un desodorante bolita, ¿eh? Eso se llama Flores Amarillas. Gracias, Iván, el pariente, por acompañarme y hacer lo tuyo, ya sabes. Nos escuchamos mañana. Yo los dejo mucho, chiquibesitos.

0: pariente, chiquis. Al rato van a estar bien quemados con la plebe.
1: ¡Ay, ahora!
2: Se lo damos.
1: Y quemón para nosotros, pues.

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1: Lunes 17 de agosto del 2026, yo soy Miguel Ángel Fernández, esto es Duro y a la Cabeza, sin censura. La economía de los mexicanos no despega y las familias destinan 86% de su ingreso mensual nada más a los gastos esenciales, la comida, la vivienda y algunos servicios de la casa, y el 14% del salario queda para deudas, colegiaturas, ahorro y los imprevistos. México y Estados Unidos reforzaron su cooperación en materia de seguridad y defensa al firmar una declaración de intención que permite a la Secretaría de la Defensa Nacional acceder al mercado estadounidense de drones y sistemas especializados para combatir aeronaves no tripuladas de los narcoterroristas. Bueno, ¿los drones los operamos nosotros o ellos? El subsecretario de Estado estadounidense Christopher Landau hizo un llamado a la cooperación entre México y Estados Unidos para no distraernos de los temas principales de la agenda bilateral por los chismes ocasionales que han estallado de un drama político. Pues es que también, Andy, quería ir a ver a Mickey, devuélvanle la visa. Atención con esto, porque el reglamento de tránsito en carreteras y puentes federales ha tenido varios cambios que impactan a los automovilistas, motociclistas, transportistas y a todo conductor de vehículos de servicio público y privado que vayan por las vías federales. Cheques esto: conducir bajo los efectos del alcohol, a exceso de velocidad y sin documentos le puede salir hasta en 18,000 pesos más la fianza. El video viral de un visitante que aseguró haber pagado 500 pesos por un mango y unas tunas en Playa Hermosa, Ensenada, derivó en un operativo de inspección realizado de manera conjunta entre la Zona Federal Marítimo Terrestre y el ayuntamiento. El saldo: 14 comerciantes careros detenidos.
2: ¿Cuál fue el precio que él le dio?
3: Me salieron 500 pesos, me cobró 500 pesos por un mango y unas tunas.
2: 500.
3: ¿Verdad? Y luego ya le rebajó a 450, pero como ya lo había partido, me sentí mal no pagarle y se los pagué.
1: Aunque el plazo para vincular las líneas telefónicas terminadas en cero concluyó ayer domingo, los usuarios aún pueden recuperar el servicio. Las empresas telefónicas tienen 72 horas, esto quiere decir hasta mañana, 18 de agosto, para suspender las líneas no vinculadas a la CURP del titular, pero aún existe la posibilidad en las siguientes horas de registrarse. ¡Ánimo! Y esto está duro, es la guerra. El ejército de Irán anuncia una recompensa equivalente a $30,000 por matar o capturar a soldados estadounidenses, y el doble si lo hace una mujer. El jefe del ejército, Amir Hatami, dijo que decidieron poner en marcha el plan a raíz del gran número de solicitudes para participar por el apoyo financiero. El reportero del barrio llega con su dramática nota roja. Y en los deportes, la bacha y el cerillo, la Liga MX está moviéndose. Comencemos con la sagradísima misión de informarle, porque aquí no le explicamos las noticias con peras y manzanas, no, aquí con huevos.
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1: ¡Ay, ¡Ay, miren nada más, Tenientito Garrison! México y Estados Unidos firmaron una declaración de intención para que la Defensa Nacional pueda acceder al mercado del ejército estadounidense y comprarle drones y sistemas antidrones. Pero ojo, no es una compra automática. Es un acuerdo para tener acceso a esa tecnología, pero aquí viene lo interesante. Otra vez nos dicen que México tiene el control, pero de verdad, ¿los vamos a operar nosotros? Tenientito, explíquenos.
5: Aquí con la novedad de que México mantiene absolutamente el control de sus operaciones, lo único que hacemos es acceder al mercado tecnológico estadounidense para adquirir sistemas de última generación.
1: Ah, bueno, entonces ya entendí. Ellos tienen la tienda, ellos tienen la tecnología y nosotros tenemos la tarjeta de crédito. Así que le pregunto, Tenientito, ¿esos drones y sistemas antidrones los vamos a operar nosotros?
5: Por supuesto, mi comandante, los vecinos, o sea, sí, los gabachos, solo cooperan, comparten la bonita tecnología y nos intercambian experiencias. O sea, cooperan tanto que uno ya no sabe dónde termina la cooperación y dónde empieza la dependencia.
1: ¡Claro! Esto significa que Estados Unidos va a operar los drones en México.
5: No, pues no necesariamente, mi comandante. México conservará el control soberano y operativo de sus fuerzas. Lo importante es que México fortalece sus capacidades.
1: No, eso sí, Tenientito. Tener mejores herramientas para combatir a los cárteles es una cosa. Decir que tienes el volante mientras otro te vende el carro, el GPS, el motor, las llantas y te dice a dónde manejarlo, bueno, eso ya es otra historia.
5: Pero el volante es mexicano. ¿Es cuánto, mi comandante?
1: Sí, tu chucha, cómo no, Tenientito. Gracias, gracias por participar. A ver si nos cobran también el estacionamiento de los drones y la renta de las licencias y todo, pero finalmente, ¿quién va a operar estos drones? ¡Ja!
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1: Y ahora vamos con Godínez. Oye, hermano, tenemos aquí un dato que está explicando por qué el mexicano ve la quincena y siente que ya se la gastó. Es que el 86% del ingreso familiar se va en nuestra comida, en la vivienda, la renta y algunos servicios. Esto quiere decir que de cada 100 pesos, nomás nos quedan 14 para deudas, para escuela, para ahorro o emergencias. Godínez, ¿cómo anda la situación en la oficina?
6: No, pues igual que siempre, mano. Mi sueldo no llega. Haz escala en la carnicería, pasa por la renta, saluda el recibo de la luz y cuando llega mi cartera ya viene en calidad de visita.
1: Bueno, ¿y todavía alcanza para ahorrar?
6: ¡Claro! ¡Ahorro muchísimo! ¡Ahorro esperanzas de que algún día me sobre dinero!
1: Bueno, ¿y qué pasa si hay emergencias, Godínez?
6: Las emergencias ya están presupuestadas. Se llaman préstamo de nómina, tarjetazo y el a ver cómo le hacemos.
1: Pues ahí está el problema. El estudio Research Land dice que 40% de los mexicanos está buscando ingresos adicionales para poder cubrir los gastos fijos y que apenas el 42% está logrando ahorrar de manera constante, pero poquito.
6: Yo también tengo un ingreso adicional, pero de deudas. Y ya te dejo porque en mi hora de comida me vengo al semáforo a vender mamuts y cacahuates japoneses. 3x20 varitos. ¡Lleve los mamuts! 3x20.
1: Ay, Godínez, no cabe duda que tu vida es una serie de televisión de supervivencia económica.
6: Es sin final de temporada, mano.
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1: 2.43.
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1: 2.45.

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1: El reportero del barrio llega con su dramática nota roja.
2: Montes, montes, alicanteres, pintos, pájaros, carantanteres, carantaranteres. Oye, Puerto Peñasco, que pocas veces, ¿verdad?, se dicen cosas porque, pues sí, lamentablemente, ¿verdad?, hay mucha maña por allá, pero de repente se viralizan videos como el del florero, un tipo de 43 años con cara de mala persona, ¿verdad?, y pues poniéndole una golpiza a una mujer. Se viralizó ese video y ya lo torcieron al vato y lo agarraron por un tema de infracción vial, que se puso lépero, ¿verdad?, con los oficiales. Les mentó la madre, el padre, el abuelo, el tío, la nana, y pues lo detuvieron, le corrieron el número de placas y ¡ah, chacalón! Eras tú el golpeador de mujeres, y le andan achacando intento de feminicidio por amenazas de muerte. Entonces pues habrá que ver, ¿verdad?, qué dice el juez en Puerto Peñasco. Y ya que andamos por esos lares tan al norte, vámonos hasta Ensenada, donde se viralizó, ¿verdad?, el tema en Playa Hermosa de, pues, de los manguitos de a 500 pesos, un manguito 500 pesos con chile, obviamente, ¿verdad? No vas a ser tan mendigo. Y unas tunas nomás, ¿verdad? 500 varos, pues eso provocó un operativo y agarraron a 14 vendedores sin permiso. Los detienen ahí en la playa, tampoco los encadenan, ¿verdad? Pero pues obviamente les ponen una enjuagada, les levantan un acta administrativa, tienen que ir al ayuntamiento a ver si les dan el permiso, y si no, si siguen insistiendo, pues todo mundo tiene el derecho a comercializar, pero pues en las zonas y con reglamentos. Bueno, y hablando de animalitos, ¿verdad?, lamentablemente fallece el gato Félix, un emblemático animalito, un gatito que duró 36 días atrapado, 37 días entre los escombros, 37 días en Venezuela. Vinieron los terremotos, se cae el edificio donde vivía Félix con la familia, ¿verdad?, nada más que no estaba la familia, y vivía otro gatito, ¿verdad?, que también encontraron muerto, pero Félix el gato quedó abajo del edificio entre un colchón y una pader, y no sufrió aplastamiento, pero sí deshidratación. Y dicen que era un gato obeso y que eso le ayudó, ¿verdad? Se consumió a sí mismo porque salió flaquito, pero la deshidratación fue la que, pues, lamentablemente, ¿verdad?, le quita la vida. Y sí, o sea, estuvo con suero en el hospital, hubo reportajes, ¿verdad?, de la vida del gatito, y todo el mundo pues decía, ¿no?, el gato que venció al terremoto, y estaban contentos los venezolanos con esta historia, nomás que pues agarró otro giro y no aguantó el gatito, Y hablando de animalitos chiquitos, en un car wash, en un autolavado de Ciudad Juárez, no tenían un cocodrilo en una tina, no te estaba yo diciembre el otro día y tú noviembre y noviembre, que sí, que la gente junta cocodrilos, de repente los agarran chiquitos, morritos, como lagartijas cuando nacen, y los avientan en una tina y se dan, son cuerudos, aguantan carrilla, nada más les das de comer así su pollito y olvídate, se te pone bien gigante el cocodrilo. Y bueno, ahí en el car wash tenían uno, y también de pasada, ¿por qué no?, un tigre de Bengala de 4 años enterito. De hecho, fueron los veterinarios y siempre levantan un parte, ¿va? Y dicen, pues la neta, los animales están en perfectas condiciones, ¿eh? El cocodrilo está pasadito de peso y el tigre en su peso, con colmillos, con garras, limpio, o sea, no tiene parásitos, está nuevo el tigre, ¿no? Pero pues está prohibido y menos sin permiso. El tigre pueden sacar un permiso para tenerlo, no sé qué, va en los espacios y todo, pero el cocodrilo ni de broma, va. El cocodrilo ya lo tienen que ir a echar a un pantano. Además, un cocodrilo en Chihuahua, ¡está loco! pues tremendo operativo, ¿verdad? En el cual cayó la quinciuñas. Una mujer que, fíjate, no cayó por ser la quinciuñas, ¿verdad? Sino porque estaba un operativo para torcer al Furby. El Furby es el delincuente que andaban buscando y de repente salió la quinciuñas y vio que estaba todo el operativo, ¿verdad? Armado para agarrar al Furby y empezó a sacar la gente. Empezó, órale, vénganse. Y empezaron a rodear las patrullas. Ya sabes, cuando sale la gente de no se lo lleven y se meten en medio y se acuestan en las llantas de la patrulla para que no se vayan. En fin, un desorden así tremendo, ¿ah? Y que agarran a la quinciuñas. Bueno, agarraron al Furby, sí. Y a la quinciuñas también. Se los llevaron y dijeron, usted por delincuente, ¿verdad? Y a usted, quinciuñas, por mitotera, ¿no? Y que le va saliendo la lista de cosas que tiene la quinciuñas cuando le corrieron el número de placas. Vieras nomás, la mujer delincuentaza estaba peor que el Furby, se me hace loco, ¿no, hombre? O sea, la detuvieron por argüendera, ¿no? Por ir a interferir en un arresto, en una acción policial. Raza, eso es delito, ¿eh? Para que de repente la piensen y digan, bueno, o sea, le midan pues el agua, porque el interferir en el arresto es delito, ¿eh? Y te van a presentar con el juez. Bueno, y lo peor es que el juez no te quiera conocer a ti. Entonces tú sí vas a conocer al juez. ¿De qué estamos hablando? Ah, del Furby. No, ya el Furby ya fue al bote. Y también la quinciuñas. Lo único que te quiero advertir a ti es que, o sea, güey, si te vas a poner a defender malandros, ¿verdad? Más vale que ya tengas un abogado, porque, y que no tengas cola que te pisen, porque si te llevan, te corren el número de placas y ahí salen todas tus fechorías y tan tan, se acabó. Corta.
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1: Y en los deportes, la Bacha y el Cerillo, la Liga MX está moviéndose.

0: ¿qué te parece, muñeco, si vamos primeramente a darle honor a quien honor merece? Y en este momento lo merece la América, que vuelve otra vez a ganar de nuevo y está como líder.
1: Pues sí, ahí conservando el liderato después de 4 jornadas, ¿verdad? Ahí está el AME. 3-0 nada más le pegó al Atlético San Luis, que cae a la posición 15 de la tabla general.
0: Tijuana, que no pierde, está invicto y le pegó a la máquina, lo mandó hasta media tabla por allá refundido. Es de Tijuana, ¿eh?
1: Segundo lugar, el Cholaje, que se impuso 2-1 a la máquina. El gol del desempate lo metió el niño maravilla, Gilbertito Mora. Cruz Azul cae al noveno lugar de la tabla.
0: Ah, el Monterrey pepiniza y se convierte en el máximo goleador del torneo.
1: El Monterrey, tremenda zapatiza a los Caballitos de Juárez, ¿no? 6-1 nomás. ¿Quiénes anotaron de Monterrey? Todos.
0: ¿Cómo viste a ese Atlas, Santo Padre, a los Tigres, que ya todo mundo le gana, hasta el Atlas?
1: El Atlas, 2-1 al Tigres, ese Tigres ya ni noqueando gana, ¿no? Tigres, en una de las peores épocas de su historia, cae al lugar 16 de la tabla.
0: Uy, no hubieran visto, Atlante Toluca 0-0, qué horror, aunque deja al Atlante en el quinto de la tabla.
1: Fue el Toluca, güey. Putrido empate 0-0 con el Atlante. Toluca quinto de la clasificación, Atlante cae al 11.
0: Pumas, con su empatito contra Querétaro, pues quedan en el 6 y en el 7.
1: Sexto lugar, los Pumas. También putrido empate a ceros con el Querétaro.
0: A las Chivas, que andan voladitas. Bueno, también le ganaron al Santos.
1: Noveno lugar, las Chivas, que le ganaron 1-0 al Santos, ¿verdad? Santos, posición 17 de la tabla.
0: La máquina, como le decía, quedó en noveno lugar, pero puede ser peor si es que gana el Necaxa, que hoy juega.
1: Décimo lugar, el Necaxa, que juega hoy contra León. Recuerde que hay fútbol el lunes por la noche al estilo gabacho. Onceavo lugar, el Atlante, que ya dijimos que empató con el Toluca. Posición número 12, el Pueblita, ¿verdad? Que también juega hoy. Hoy lunes por la noche contra el Pachuca, que es el 13 de la tabla. Lugar 14, ya dijimos, el León, que va contra el Necaxa. Y pues del 15, 16, 17 y 18, ya dijimos las tragedias de todos los que perdieron: el Atlético de San Luis, el Tigres, el Santos y el Juárez.
0: Bueno, y vamos a la selección femenil de flag football. Calificó a Los Ángeles 2028, campeonato mundial. Y las mexicanas rifadotototas con rumbo a los Juegos Olímpicos.
1: Oye, bien, felicidades a las chavas de la selección femenil de flag football, fútbol de bandera, fútbol americano de bandera. Calificaron a los Juegos Olímpicos de Los Ángeles 2028 al ganar la medalla de bronce y ganarle a la Gran Bretaña 20-19.
0: Y bueno, la selección varonil de este bonito deporte, ¿verdad? Es la que no está pudiendo, ahora tienen que reclasificarse.
1: El equipo varonil, híjole, esos me los eliminaron, ¿verdad? En el partido por la medalla de bronce no pudieron ganar. Les ganaron los canadienses. Pero todavía tienen oportunidad para calificar a Los Ángeles 2028. Ahí están los torneos clasificatorios continentales o los preolímpicos. También pueden acceder a través del ranking mundial. Ahí tienen que lucirse en los próximos compromisos internacionales para amarrar un cupo para la justa veraniega del 2028.
0: Y vaya triunfadores, éxito absoluto. México vence a Estados Unidos y se consagra como campeón del mundo mundial en béisbol infantil.
1: Ah, el rey de los deportes, el béisbol. México gana los Estados Unidos y se consagran campeones en béisbol infantil. En la Serie Mundial Cal Ripken Sub 12, México le ganó a Estados Unidos 6-3. México llega a esta final después de que le ganó a Japón en la final internacional hace algunos días. Los chamaquitos de Hermosillo, Sonora, se la rifaron.
0: Bueno, entonces, por lo pronto y por vía de mientras, ¿quién es el MVP, el jugador más valioso?
1: El jugador más valioso fue un chavito de 12 años, ¿verdad? De apellido Medina. Ahí también de Hermosillo, Sonora, que ponchó a 8 rivales y contuvo a la ofensiva rival por poco más de 2 entradas. Y esto le costó el mérito y el reconocimiento de ser el jugador del partido.
0: Espérense tantito, todavía no pongan las golondrinas. Espérense tantito, Cristiano Ronaldo está confirmando que no se retira todavía, pero que sí se retira, pero que se esperen tantito.
1: Sí, el bicho Cristiano Ronaldo CR7, en una entrevista para una revista estadounidense este domingo, confesó que a lo mejor este será su último año en el fútbol.
0: Pero ¿te imaginas qué va a hacer Cristiano Ronaldo cuando se retire del fútbol, la neta? ¿A poco sí se va a levantar hasta las 12 a prender la tele, a comer cereal? Nah.
1: No, pues dice que tiene mucho que hacer, ¿verdad? Que tiene todo planeado, que quiere divertirse más, viajar más, que quiere ver y jugar pádel, que le gusta mucho. Y pues disfrutar de toda la lana que se ha conseguido, que se la ha rifado ganando durante 25 años de carrera en el fútbol a base de mucho sacrificio.
0: Oye, pero todavía Cristiano Ronaldo no la debe. ¿Ah? Tiene que hacer sus 1,000 goles oficiales, 1,000.
1: Eso sí, le falta la marca de los 1,000 goles al bicho Cristiano Ronaldo. Apenas va en 976 goles oficiales hechos en clubes y en selección de Portugal. Le faltan 24 goles para llegar a los 1,000. A ver si los consigue esta temporada con el Al Nassr en Arabia Saudita. Pero bueno, carnalito, ya vámonos. Ay, como por fin se acabó la Liga Scope, esta semana vamos a descansar de fútbol. Pero tú mejor no sabías de decir por qué te dicen el cerillo.
0: Hasta que Cristiano haga 1,000 goles, les digo.

Por hoy el tiempo se nos ha terminado. Le damos un respiro a la información, pero prometemos regresar para exponerte las noticias como son. 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

¿Qué onda, plebada? Ay, lunes. Lunes 17 de agosto. ¿Pero a qué costo, oiga? Bienvenidos a Muchos Ovarios, donde te mostramos quién los tiene más grandes a través de la frecuencia a la mejor. Yo soy tu amiga Noelia Palomares y voy a estar contigo de 3 a 5 de la tarde debatiendo un tema que, ¡ah, hijo de su maíz! El tema del día de hoy. Varios se va a identificar. Vario va a decir, ay, yo conozco uno así. O Vario va a decir, ay, yo anduve con uno así. Así que el día de hoy, vamos a tener un tema muy, muy padrísimo. Pero antes de decirte el tema, quiero contarte que me puedes encontrar en mis redes sociales como Noelia Palomares. Estoy en Facebook, Instagram, TikTok, en mi canal de YouTube, para que vean y me sigan y se enteren de todo lo que hago, porque aparte de ser locutora de radio, acuérdense que hago muchísimas más cosas. Entonces por allá se pueden estar enterando de dónde ando, qué ando haciendo, con quién, dónde, a qué hora y toda la cuestión. Así que vayan para allá y búsquenme a través de Facebook, Instagram, TikTok o mi canal de YouTube, Noelia Palomares, así me encuentran. El día de hoy me estará acompañando en los descontroles el buen Miguelito, ya iniciando la semana con muy buena actitud. Espero que tengas una semana increíble, que la pases bomba y que el cansancio que traigas sea porque haya sido un excelente fin de semana. Deseo que tengas una semana muy productiva, que la pases genial y por supuesto que te diviertas a través de la frecuencia a lo mejor, porque obviamente queremos divertirte a ti que nos escuchas a través de la aplicación, a través de internet, a través de tu radio, si estás trabajando o te estamos acompañando también haciendo el quehacer ahí de tu casa, o si estás trabajando en las plataformas, en los camiones, en las combis. Muchísimas gracias por estar en sintonía de la mejor. Y oye, quiero recordarte el WhatsApp, muy importante, porque en mi WhatsApp, ahí tú me puedes mandar tu mensajito opinando sobre el tema del día de hoy. Si quieres mandar saludos, si quieres una canción, si quieres saludarme, si quieres contarme cómo te fue el fin de semana, lo puedes hacer a través del 999-571-4328, 999-571-4328. Y oye, Miguelito, hay que dar el tema del día de hoy porque va a estar bueno, oiga. El día de hoy vamos a tocar un tema específicamente hablando de los hombres. Quiero recordarte, por cierto, que todos los lunes hablamos de los hombres y los miércoles hablamos del poder femenino. Los viernes nos confesamos y bueno, el día de hoy vamos a estar platicando, por supuesto, sobre un tema específicamente de los hombres, que yo sé que hoy en día este término se utiliza demasiado ante ciertas situaciones, que los hombres tienen ciertas características. Y yo quiero que tú me cuentes a través de mi WhatsApp 999-571-4328. Porque el día de hoy vamos a estar hablando de los hombres cucarachas. Hombres cucarachas. ¿Has escuchado este término? ¿Sabes qué significa? ¿Sabes quiénes son? Déjame contarte que en México se llama despectivamente una persona de esta manera cuando se trata de alguien ventajoso, rastrero, que usa artimañas para sacar una buena tajada en cualquier situación. Específicamente se le dice cucaracho al hombre en el que una relación de pareja se desaparece y solo muestra interés cuando puede concretar un encuentro íntimo. ¡Trácalas! ¿Te has encontrado con un hombre cucaracho en tu vida? ¿Te consideras tú un hombre cucaracho? El día de hoy lo vamos a estar platicando a través de Muchos Ovarios. ¡Iniciamos, señoras y señores! ¡Súbele a tu radio! ¡Aquí nomás!

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1: Así es, señoras y señores, vámonos con la frase del día de hoy. ¿Qué es? Un hombre sin palabra es una cucaracha. Un hombre sin palabra es una cucaracha. Esto fue la frase del día de hoy. Aquí nomás.

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1: Continuamos con más música. Llega esto que es Mis Llamadas. Aquí nomás, en Muchos Ovarios.

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1: Seguimos platicando, señores y señores, de los hombres cucarachos. ¿Conoces uno de ellos? Platícamelo a través de WhatsApp, pero en ese momento llega Pesado. ¿Y esto qué es? Tú no estás aquí nomás.

0: 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Oigan, y quiero seguirles platicando sobre el tema del día de hoy, porque estamos platicando sobre los hombres cucarachos. Traca, traca la matraca, dicen por acá. Sí, soy un cucarachito. Pero dígame por qué, dígame por qué. Dice, Olis Noelia, mándeme un saludo a mi esposo Natividad Flores, que lo amo, y a mi hijo Alejandro, que van escuchándote. Después de un cucaracho, un buen muchacho, dice, tras. Me encanta, me encanta. Vamos a escuchar por acá a ver qué nos dice el 99-571-4328, porque hoy estamos platicando de los hombres cucarachos. Échale.
1: Buenas tardes.
0: Buenas tardes.
1: Sobre tu tema.
0: Este
1: hombre es cucaracho.
0: Sí.
1: Yo creo que sí hay muchos, pero fíjate que yo veo que siempre sacas ese tema como que más agresivo hacia nosotros los hombres, ¿verdad? Pero no importa, aquí siempre hay para responder. Este hombre es cucaracho, sí hay muchos, pero creo que así como hay muchos, igual hay muchas mujeres cucarachas. A mí me ha tocado que mientras hay abundancia y todo eso, y, no, pues sí, dan segunda vida por ti, pero te das un bajón y ya son, se hacen las enojadas, ¿verdad?
0: Ok.
1: Desgraciadamente, por esa situación, por eso te digo que hay muchas mujeres cucarachas también.
0: Definitivamente.
1: Ponte una rolita, plebe.
0: No, ya, pues ya me regañó, ya no voy a poner nada.
1: Cucarachas y maldito cucaracho, no te vas a poner. Bueno, ¿cómo va esta rola? Pero no, ponte la de una dedicada especialmente para ti. Se llama Mi Promesa, del Grupo Pesado.
0: Mi Promesa.
1: Con toda la cucaracha, digo, con todo el corazón, dedicada para ti.
0: Ándale, pues.
1: Del Grupo Pesado.
0: Sentí como que me regañó, ¿no? O sea, sentí como que me regañó por el tema. A ver, definitivamente en la vida existen también mujeres cucaracha, también se sabe, señores y señores, pero el día de hoy estamos platicando de los hombres, esos hombres que son unos hijos de su maíz, que se andan portando mal en la vida y que hoy en día se les llaman hombres cucaracho, cucaracha, cucaracho, como tú le quieras llamar. Cuéntamelo todo a través del 99-571-4328. ¿Qué es lo que opinas? ¿Te has encontrado alguien en la vida como un hombre cucaracho? ¿Has escuchado este término? ¿No lo has escuchado? ¿Te gusta? ¿No te gusta? ¿Qué opinas al respecto? Me encantaría que me lo cuentes a través del 99-571-4328. 99-571-4328. Y también por llamada telefónica al 322-22519-93. 322-22519-93. Y quiero platicarte que, a ver, si tú no sabes lo que es un hombre cucaracho o algunas características del hombre cucaracho, llamar cucaracho un hombre es porque claramente, bueno, te causó daño o te hizo generar un desequilibrio emocional, te desestabilizó y no se define sobre qué es lo que quiere contigo. Pero también existen varios tipos más de personas como hombres cucarachos que te lo voy a estar contando durante el programa. Pero uno de ellos es el cucaracho que un día te quiere y al otro no. Es el típico chico que un lunes te habla bonito y te baja el sol, la luna y las estrellas, y el martes ya no te contesta. ¿Te ha pasado? Se vuelve a aparecer hasta el viernes y obviamente, pues es algo que a ti no te gusta y que te incomoda, ¿no? En segundo lugar encontramos el cucaracho que te trae como un trofeo. Aquel que se siente con un ego altísimo que considera que puede tener a la que quiera a sus pies. ¡Tras! ¿Te identificas con esto? Si no te identificas, pero conoces a alguien con estas características, me gustaría que me lo cuentes a través del 999-571-4328. Y por supuesto, te voy a seguir contando qué otros tipos de cucarachos encontramos en la vida. Mientras tanto, me voy contigo con buena música. 3:42. Aquí nomás, a través de La Mejor.

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¡Hombres cucarachos! Ese es el tema del día de hoy. Seguimos en Muchos Ovarios. 3:51. Aquí nomás.

0: 3:55. Y oye, hoy estamos platicando sobre el hombre cucaracho. Te platicaba ya algunos tipos de hombres cucarachos que existen. Pero a mí me gustaría que tú me cuentes a través del 999-571-4328. Si te identificas con alguno de estos que yo te voy a estar contando durante el programa, o si eres mujer, o si has andado con alguien que tú sepas de algún tipo de hombre cucaracho, compártamelo a través del 999-571-4328. 999-571-4328 y también por llamada telefónica al 322-225-1993. Vamos a escuchar por acá a ver qué nos dicen a través de mi WhatsApp. A ver, échale.
1: No, ¿cómo crees que te voy a regañar? Jamás, yo soy incapaz de hacer eso.
0: Ay, muchas gracias, porque yo lloro, cuando me regañan yo lloro.
1: Yo seré un caballo perjero, un tortuga.
0: Sí, porque a mí me hablan feo y yo lloro, Yo no me controlo, así que por favor háblenme bonito y trátenme con amor. Oigan, te estaba platicando hace un momento sobre algunos tipos de hombres cucarachos. Y bueno, existe el hombre cucaracho que se conforma contigo. Es decir, aquel hombre que salía con otra, pero al mismo tiempo te coqueteaba a ti. Cuando ella lo dejó, entonces sí quiso todo contigo. ¡Tracas! El cuarto es aquel cucaracho al que le pagas absolutamente todo. Si quieres tener una cita con él, tienes que pagarle hasta la gasolina del carro. Te pide prestado y nunca te va a pagar. Eres como su cajero automático. ¿Te has identificado con alguno de estos hombres cucaracho? Hoy en día se utiliza mucho este término para identificar esos hombres que van por la vida haciéndola un poco más trágica, más difícil en la cuestión de pareja. Y bueno, también existe el cucaracho que quiere solo la caricia. ¡Au! Así es. Este solo te busca tener momentos íntimos contigo. Lo hace cuando está aburrido y no tiene más opciones. Hijo, ya me dio coraje nomás de estar yo compartiéndote los tipos de hombres cucaracho. Cuéntamelo a través de 999-571-4328. 999-571-4328. Porque hoy estamos platicando sobre el hombre cucaracho. Vámonos con más buena música, Miguelito. Regresamos con más en este momento. La original Banda de Limón. Aquí nomás.

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Continuamos, 4:07 y continuamos a través de la frecuencia La Mejor. 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Hoy en el programa estamos platicando sobre el hombre que es cucaracho. ¡Hombre cucaracho! ¡Trácala! Si te he estado platicando algunos tipos de hombres cucarachos que te vas a encontrar en la vida o que en algún punto de la vida pues ya tuviste uno de esos y ni modillo, te toca soportar. Cuéntame si ya has tenido la oportunidad, más bien, has tenido la mala oportunidad de encontrarte un hombre así a través del 999-571-4328. Yo voy a continuar contigo con más buena música y nos vamos con esto, que es una razón para odiarte aquí en Muchos Ovarios.

4:16 minutitos a través de la frecuencia a la mejor. Continuamos en muchos ovarios y yo quiero recordarte el WhatsApp 999-571-4328, 999-571-4328, porque hoy estamos platicando sobre el hombre cucaracho. Cuéntamelo todo a través de mi WhatsApp. Y oye, yo me voy a ir con buena música, que por cierto, el siguiente tema lo puedes escuchar aquí nomás a través de la mejor y solicitarlo a través de nuestro WhatsApp 999-571-4328. Esto es Aprendí por las Malas, Camaro NR. Aquí nomás.

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Regresamos, mi gente bonita. Ya son las 4:29 y seguimos a través de muchos ovarios. Hoy estamos platicando sobre los hombres cucarachos. Esos hombres que de pronto se presentan en la vida de uno y de pronto hacen como muchas cosas que no tendrían que hacer. Tienen comportamientos, pues, un poco complicados. un poco complicados que no nos gustan. Y a mí me gusta que tú me cuentes a través del 999-571-4328 si en alguna etapa de tu vida te has encontrado con un hombre cucaracho. Cuéntamelo todo a través de mi WhatsApp. Y oye, yo me voy a ir con más buena música. Por el siguiente tema, quiero contarte que lo puedes pedir aquí nomás a través de la mejor, a través de mi WhatsApp 999-571-4328. ¡Llega en este momento! ¡Hoy lo pago caro! ¡Juan Carlos el Conde! Aquí nomás a través de la mejor en Puerto Vallarta.

0: Seguimos y seguimos a través de muchos ovarios. Hoy estamos platicando sobre el hombre cucaracho. Y bueno, ya te he contado durante el programa varios tipos de hombres cucarachos que te vas a encontrar en la vida. Pero déjame contarte uno más. Bueno, no, dos más, creo. Sí, dos más. Oigan, existe el cucaracho que te quiere de esclava. Que, bueno, quiere que estés a sus órdenes, que lo que te diga lo hagas y que lo obedezcas en todo momento. Y por último, el cucaracho que tiene pura labia, solo promete y promete y no cumple nada, no tiene palabra. ¿Tú en algún momento viviste con algún cucaracho? Cuéntamelo todo a través del 999-571-4328 y también por llamada telefónica al 322-225-1993. Vamos a escuchar por acá a ver qué nos dicen, échale. Dígamelo todo.
1: Le pone una rondita a la maldita cucaracha.
0: Ok. Ok, y ahorita se la ponemos. Claro, pero por supuesto que sí. Dice por acá, existe el cucaracho machista que te quiere tener trabajando. Y aún así te limitan todo, dicen por acá atrás. Ese, fíjate, ese nos faltó. El cucaracho machista, ese que nomás te tiene ahí queriéndote tener bien sometida también. Cuéntamelo todo y oye, vámonos con más una música y regreso contigo para seguirme, no, ya para despedirme. Ya para despedirme, mientras tanto nos vamos con Grupo Firme. Aquí nomás, otra vez de La Mejor.

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0: a través de la frecuencia La Mejor, pero quiero agradecerte por haber escuchado el programa el día de hoy. Y por supuesto, recordarte mis redes sociales, Noelia Palomares, así me encuentras en Facebook, Instagram, TikTok y por supuesto en mi canal de YouTube. Vayan a seguirme, entérense de todo y gracias a Miguelito que estuvo en los descontroles, estoy donde quiera que se encuentre. Les recuerdo que el día de mañana nos escuchamos a través de los Quemones de La Mejor y quemamos a todo mundo a través de la frecuencia. Oigan, pórtense mal para que lo disfruten más. Esto fue Muchos Ovarios con Noelia Palomares, aquí nomás.
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1: Muy buenas tardes. Muy buenas tardes. Sean todos bienvenidos. ¿Cómo están? ¿Cómo están? Muy buenas tardes a toda la gente que nos está escuchando a través de el 99.9, ya lo sabes, la mejor aquí nomás. Sean bienvenidos el día de hoy, bonita tarde, San Lunes. Ah, qué rico es lo rico, qué bonito es lo bonito, dirían por ahí. Muy buenas tardes a toda la gente que nos escucha a través de esta frecuencia modulada. Mi nombre es Arturo Romero, el Rey, y yo voy a estar contigo las próximas dos horas, es decir, el día de hoy hasta las 7 de la tarde. Ya sabes que estamos los lunes, los miércoles y los viernes. Y bueno, hoy traigo un montón de cosas que platicarles. Fue un fin de semana lleno de chamba, gracias a Dios, lleno de eventos, lleno de muchas cosas. La verdad, nos la pasamos bien padre por ahí el sábado. Anduvimos ahí con nuestros amigos de Las Pink. Anduvimos por un montón de lados, la verdad. Muchas gracias a todos los que nos hacen la invitación, a los que nos invitan ahí a sus lugares. Mándenos mensajito para invitarnos a la mera, mera fiesta. Ánimo, pues sean bienvenidos el día de hoy a este tu bonito programa, Las Rellenas de la Mejor. Mi nombre es Arturo Romero, el Rey. Y hoy voy a estar contigo, como te lo mencioné hace un momento, en los controles, ya lo sabes, el buen Migue acompañándonos, haciendo y dándole esa bonita magia a este bonito programa. Así que bueno, pues sean bienvenidos. Hoy tengo un tema bien chido. Bien chido y bien bien interesante. El tema del día de hoy, déjenles digo cuál es. El tema del día de hoy, para platicar un ratito y para que me mandes un mensaje al número 999-571-4328. Ese es mi número, ese es nuestro número de WhatsApp aquí en la cabina, 999-571-4328. Ahí les va. El tema del día de hoy es el siguiente: ¿qué pretexto usamos para no ir a la chamba? Ah, es lunes, ¿no? Yo creo que muchos luego hacemos al lunes. ¿Qué pretexto usamos para no ir a la chamba? A ver, ese va a ser el tema del día de hoy. ¿Cuál es el que tú usas para no ir a la chamba? No sé. A ver, hay que pensar. Hay que pensar. Que justamente hoy quiero saber por qué es que no fueron a trabajar. Porque hay días en los que a veces uno se reporta enfermo. Hay otros días que uno anda, simplemente está cansado. Y simplemente hay días que pues no quieres levantarte, que agarraste un fiesto, no, ni no quieres regresar. Es el tema del día de hoy. ¿Cuál es el pretextos que usamos para no ir a la chamba? Vámonos con musiquita para arrancar este bonito programa, mi buen Migue, porque estás escuchando Las Rellenas de la Mejor, y vámonos a abrir con esto que se llama Para Que Ya No Duela. Es Grupo Duelo, y así arrancamos Las Rellenas de la Mejor. ¡Súbele!

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Y nosotros continuamos a través de las rellenas de La Mejor. Estás escuchando en este momento, ya son las 5:20. Estás escuchando aquí nomás La Mejor. Para toda la gente que nos escucha todos los días, muchas gracias. Mándame tu WhatsApp al número 999-571-4328 en este momento, porque estoy buscando el mejor pretexto que has utilizado. O ya sé, vamos a ponerlo más abiertamente, no solo el mejor pretexto, sino el que te la crean, ¿no? Sino el más absurdo, porque luego también hay veces que, como cuando decían, oye, la tarea no, se la comió mi perro. No, siempre tienes como esta parte de que hay buenos pretextos, pero suenan absurdos, pero tú dices, bueno, o sea, fue muy creativo para generar eso. A lo mejor tú, que nos estás escuchando, probablemente dices, bueno, yo nunca he usado un pretexto porque yo soy el patrón, tal vez. Ah, bueno, pues platícanos cuál ha sido el pretexto más absurdo que alguno de tus trabajadores te haya dado. Así que tú digas, ¿es en serio que quieres que te valga esta falta por eso que me estás diciendo? ¿No les ha pasado? Porque luego sí, hay desde el pretexto de me siento mal, no sé qué tengo, pero me estoy sintiendo mal. Hasta, ya sabes, como de que, ¿sabes? Se me ponchó una llanta, no alcanzo a llegar, el...

si es un negocio que trabaja al público, que va a buscarlo, por ejemplo, si vendes tacos y no abres el día de hoy y la gente que quiere cenar dice, ah, se queda como con esa sensación. Entonces sí creo que terminas perjudicando a mucha gente. Entonces, ¿cuál es el pretexto que usas para esto? A ver, házmelo saber. Ya lo sabes, estamos a través de la línea telefónica 999-571-4328 o nos puedes llamar al 322-225-1993. Así que bueno, pues son las 5:22 y vámonos con otra rola, mi buen Migue. ¿Qué te parece? Que suene esto, que es el buen Bebeto. Y esto se llama Desbesada. Que eso ya no se quita, ¿eh? ¡Duele!

Y ya estamos de regreso. Ya estamos de regreso en las rellenas de la mejor. Ya lo sabes, en este momento las 5:29 para la gente que nos está sintonizando. Y bueno, ya sabes que nos puedes seguir a través de nuestras redes sociales como La Mejor FM Vallarta. Así que nos puedes encontrar en TikTok, en Instagram, en Facebook. A mí también me puedes seguir como Conecta Puerto Vallarta en todas nuestras redes sociales. Oigan, y bueno, pues ya sabes que tenemos un montón de programas y un montón de cosas que regalarte a través de diferentes dinámicas y también a través de la regaladora que sale todos los días. Todos los días salimos con la regaladora a hacer argüende, a llevarles la calca para ponerla en tu coche, a traemos regalos por aquí, por allá, se pone sabroso, ha estado bueno. Oigan, estaba viendo este fin de semana que fue esto llamado la D23, no sé si han escuchado hablar de la D23, para la gente que no sepa qué es la D23, es un evento donde, bueno, esta marca tan gigantesca como lo es Disney, hace un evento de montón de cosas que va a presentar durante el siguiente año, desde trailers, avances, proyectos de videojuegos, proyectos del parque, proyectos de todo lo que es a nivel Disney. Y la verdad es que pues esta D23 tuvo muchas sorpresas, entre ellas, por ejemplo, el avance de Coco, la segunda parte de Coco 2. Bueno, más bien la segunda parte de Coco, que sería Coco 2. Por ejemplo, aparece Robert Downey Jr. como el villano en Doomsday, en Avengers Doomsday, que también es una de las películas, pues ahora sí que más esperadas de Disney, ¿no? Esta de Avengers Doomsday, donde pues parece ser se van a reunir ahí, se van a juntar en este universo del mundo Marvel. Se van a juntar ahí tanto los X-Men como los Cuatro Fantásticos, como los Vengadores, ¿no? No, ya la verdad, creo que ya tiene, es un universo ya bien extenso, que si no conoces mucho, ya ahora sí ya no hay pretexto de decir la veo aunque no conozca nada. Creo que por lo menos debes de conocer un poco, y si no, te invito a que conozcas un poquito. Yo no soy tan experto como muchos, hay muchos que saben de pies a cabeza cómo funciona este universo, pero yo no, pero me gusta verlas. ¿Tú qué opinas sobre esto? ¿Está bueno? Sí, te gusta. Así que bueno, pues justamente pasa eso en la D23. Ahorita les voy a platicar un poquito más sobre este lugar, que más bien sobre esta convención que se llevó a cabo este pasado fin de semana. Y mientras recordándote que el tema del día de hoy es pretextos que no usamos para ir a trabajar. Un pretexto que yo usaría sería: ¿sabe qué, jefe? Me voy a ir a la D23. Me voy a la D23 a sacar contenido, así que no alcanzo a llegar. Ese sería un buen pretexto. Vámonos con más música, mi buen Migue. Vámonos con esto que es Pepe Walker, se llama La Luz de la Luna, con el buen Gabito Ballesteros. ¡Vámonos!

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13: Ay, Hawái. Vámonos con esto que es el Jackie. Se llama Pintábamos pa' Grandes. Ah, esta rola sí me gusta. ¡Súbele!

claro que te dije que un día esto pasaría y no me creíste, ¿verdad?

Continuamos, ya son las 5:43 para la gente que nos está escuchando a través de esta frecuencia modulada 99.9. La mejor aquí nomás. 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Pero, pues obviamente le pones Puerto Vallarta en las rellenas de La Mejor de 5 a 7 los lunes, los miércoles y los viernes, que aquí andamos el buen Migue y un servidor, Arturo Romero el Rey, listos para complacerte. Así que ya lo sabes, también mándanos un mensaje a través de nuestro número de WhatsApp 999-571-4328. 999-571-4328 y al 322-225-1993 para que nos llames en este momento y nos mandes un mensajito. Así que, pues ya lo saben, nosotros estamos totalmente en vivo a través de las rellenas de La Mejor. Aquí, no más. Oye, el tema del día de hoy. Pretextos que usamos para no ir a la chamba, para no ir a trabajar. ¿Qué pretexto has utilizado tú? Me gustaría que me lo dijeras a través de la línea telefónica. De repente hay gente que te inventa que está lloviendo. Ahora ya con estas nuevas aplicaciones de IA, ya puedes tomarle una foto a tu coche y ponerle ahí el cofre todo chueco y decir, no, es que está me parado en el alto y ¿qué cree que me pegaron, no? Y ya por eso no voy a ir a trabajar. O ya simplemente te tomas una foto y le pides que te cambien acá todos los rasgos y que te ponga como que traes catarro y fiebre de 38 grados y no, la IA más bien, el chat, el Gemini y todo esto, no, te hacen ver súper real, ahora cómo puedes distinguirlo, ¿no? Qué complicado, antes para el patrón decía, no, como que, a ver, mándame una foto en este momento de dónde estás y chin, ahí ya se acababa el pretexto, pero ahora ya con esta tecnología, con este avance, ahora hasta cualquier pretexto, no, es que qué cree jefe, que iba saliendo y mi coche lo pisó un dinosaurio. A ver, mándame una foto y le sacas una foto a la IA, de la IA de tu coche aplastado por un dinosaurio, ¿no? Ya ahorita ya todo es posible, obviamente dentro de esto está la lógica, más que no, que quiero ser más que obvio. Pero, pues ahora ya es súper fácil de repente como que ahí hacer chanchullo con el tema de la IA. Con el tema de la IA principalmente para los pretextos. Y esto aplica no solo ahorita, bueno, el día de hoy estamos hablando sobre para no ir a trabajar, pero aplican todos los pretextos, ¿no? Aplican todos los pretextos. a ver, no sé, ahorita estoy pensando algún pretexto que haya yo utilizado para decir que no voy a ir a trabajar. Por ejemplo, me ha pasado, algo que recuerdo de una amiga que ahorita me ando acordando, que ella un día me dijo que ella no había ido a trabajar porque en su horóscopo decía que pues era un día muy de mucho peligro. Entonces ella dijo, no, mi horóscopo dijo que hoy hay peligro en la vida de mi horóscopo, por lo tanto yo no salgo de mi casa, yo me quedo en la casa. Ese es un excelente pretexto. ¿Quién, o sea, confió en su horóscopo para no trabajar o lo usó de pretexto? ¿Ustedes qué opinan? Bueno, pues ya lo sabes, estamos a través de esta tu frecuencia modulada favorita, el 99.9. Vámonos con más música. Yo mientras espero tu mensajito. Esto es Mario Castro y sus tipos de Sinaloa. Y se llama Vuelve a Hablarme. Ya son las 5:47. Y Vuelve a Hablarme y vuelve a mandarme un WhatsApp a la línea telefónica. ¡Súbele!

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2: Y vámonos con esto que se llama Juan Carlos el Conde y se llama Hoy lo pago caro. Ya faltan 7 minutos para las 6 y está escuchando Las Rellenas de la Mejor.

Continuamos a través de las rellenas de la mejor, aquí nomás en la mejor 99.9. Ya lo sabes, estás escuchando. Mi nombre es Arturo Romero, el Rey. Y bueno, el buen Miguel sigue acá en los controles. El día de hoy estamos hablando sobre los pretextos que usamos de repente para no ir a trabajar. Desde los pretextos, ahorita platicábamos de los pretextos absurdos, pero de repente también hay otros buenos pretextos que, más que absurdos, son ¿cómo se podría decir? Pues creativos. Hablábamos también de los creativos y también hablábamos sobre los que son realmente descarados. Hay algunos que son realmente descarados que luego tú te quedas así como que, ¿es en serio que me estás diciendo que por eso no llegaste a trabajar? No, sí, es que fíjate que no, te aventan un chorote. Tenemos mensajitos por acá, dice, compa, yo no he usado ningún pretexto, cuando no trabajo es porque de verdad amanezco malo. Es que hace unos años sufrí de un fuerte accidente y me quedaron grandes secuelas y a veces sí amanezco con dolor enorme, pero aparte de mi trabajo, siempre trabajo por mi cuenta. Solo aviso que no llegaré, si trabajo gano, si no, pues no. Pero en este caso, ponte una rolita, porfis, compita, a la noche perfecta con el Chapo. Y si es esa no tienes, ponte la de Detrás de la Puerta, también del Chapo. O te pone las dos. Dice cualquiera o las dos. Muchas gracias, dice, gracias, bonita tarde. Oye, si es que pasa que los pretextos luego a veces que suenan absurdos y eso, a veces son mal utilizados y al mismo tiempo, como dirían por ahí, por una persona pierden todas, ¿no? Por ejemplo, acá nuestro carnal que está diciendo, ¿sabes qué? Yo, la neta, pues no he usado pretextos porque yo cuando trabajo sí es realmente porque me siento mal, ¿no? Y a lo mejor el pretexto que muchos hemos utilizado es, ¿sabes qué? Jefe, me duele la cabeza, ¿no? Entonces cuando él le dice al jefe, ¿sabe qué? Jefe, me duele la cabeza. ¡No! ¡Ni inventes! A mí me estás cuenteando, seguro ni te duele la cabeza, nomás por no venir a trabajar. Pasa eso, ¿no? Como la historia de Pedro y el Lobo, me imagino que ya la conocen. Pero bueno, hermano, espero que estés muy bien, que haya cada vez menos días de que te sientas mal, de que tengas que faltar al trabajo. Te mando un gran abrazo, muchas bendiciones, hermano, y qué chido que a pesar de que a veces uno sí se siente mal, pues porque me imagino que las secuelas pues son de repente muy muy complicadas, pues qué chido que no quitas el dedo del renglón, que no dejas de chambear y que al mismo tiempo tienes tu propio negocio. Qué chulada, mi hermano. Qué bueno que también no usas pretextos. Qué bueno. Me da mucho, mucho gusto, hermano. Son las 6:02. Vamos a